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0: Es la hora 21:10.
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0: Es la hora, 21, 22 minutos.
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5: Bueno, visitando lo que es el barrio 140 viviendas, en donde ya se están finalizando las obras de la colocación del pavimento articulado, en donde son 14 cuadras las que se llevaron adelante en este lugar, y que por supuesto también

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1: Bueno, perfecto, es inminente la salida de los equipos rumbo a la cancha. Es inminente la aparición del equipo argentino, la aparición del equipo suizo con las banderas que se empiezan a desplegar en un verde césped, por supuesto, en Kansas, donde Argentina, que ha venido de remontadas realmente tremendas, heroicas, en partidos que se han complicado más de la cuenta, en un mundial donde hemos tenido rivales donde han sido muy duros, más allá del nombre, más allá del camino que ha tenido la selección nacional. Y uno recuerda el primer encuentro frente a Argelia, sí, fue livianito. El segundo fue frente a Austria también, a pesar de que Messi erró un penal. Después vino la victoria frente a la selección de Jordania, ese partido que jugamos también un sábado a la noche con una formación alternativa porque ya estábamos totalmente clasificados. Y entonces ahora tenemos por delante este partido frente a Suiza, no sin antes recordar lo que pasó en el medio con un Cabo Verde que había salido tercero en un grupo donde parecía que era un equipo que venía a rellenar esta Copa del Mundo. No, Cabo Verde clasificó, nos complicó el partido.

y hasta casi nos lleva a los penales. Y le ganamos prácticamente con el tiro del final. Y después vino el equipo egipcio. Y los egipcios nos tuvieron contra las cuerdas. Nos eliminaban del Mundial. Estuvimos a 10 minutos de estar fuera. Y le ganamos 3-2. Y aquí estamos para jugar frente a Suiza. Nunca hemos perdido con Suiza. Jamás hemos perdido con el equipo helvético. Siempre Argentina, que ha jugado con este equipo suizo, ha logrado en toda época victorias en mundiales. La primera fue en el año 1966, cuando Argentina le ganó 2-0, fase de grupos, aquel mundial de Inglaterra, donde terminamos eliminados con el escándalo de Ratín, donde a partir de ese hecho, ¿qué pasó? Empezaron a usarse las tarjetas para que los árbitros puedan dialogar de alguna manera con los jugadores, porque hasta ese momento no estaban las tarjetas, pero está el himno nacional argentino, lo escuchamos. El aplauso para el himno nacional argentino, un equipo nacional que juega con el Dibu Martínez, con Nahuel Molina, con Cuti Romero, con Lisandro Martínez, Nicolás Tagliafico, con Rodrigo De Paul, con Leandro Paredes, con Enzo Fernández, con el pampeano Alexis McAllister, con Leo Messi y Julián Álvarez, equipo confirmado, el equipo nacional, y ahora sonando el himno de la República Helvética, el himno suizo.

0: el himno suizo también, la particularidad que tiene esta nación, la eterna neutral. Aquí, por ejemplo, ha nacido la Cruz Roja Internacional, allá lejos y en el tiempo, en la batalla de Solferino, cuando Henry Dunant tuvo a su cargo el rescate de los soldados de los dos ejércitos, y a partir de ese momento nació la Cruz Roja, inspirada en la bandera suiza. La Cruz Roja es la bandera suiza al revés, es un homenaje a la eterna neutral, a Suiza, por supuesto. Nosotros estamos esperando por el partido con un Suiza que va a tener a Cobel, a Zacarías, a Elber, a Canchi, a Rodríguez, a Freuler, a Saka, uno de los mejores jugadores, a Neuer, a Sou, a Ndoye y al hombre nacido en Camerún, a Embolo, que va a estar también dentro del plantel suizo, con la terna arbitral, por supuesto, que ya va rumbo al anillo central para arrancar el partido. Aquí estamos por Radio Fall, por 97.3, con la esperanza de ver otra vez al equipo argentino ganar y meterse en la semifinal, donde ya espera Inglaterra, una Inglaterra que ganó su partido frente a la selección de Noruega, una Inglaterra que ganó su partido frente a la selección de Noruega y se instaló ya en la semifinal de esta Copa del Mundo. Y ahí, por supuesto, nosotros esperando también para ver si podemos integrar ese cuarteto. João Pinheiro, el árbitro del partido, el saludo de los dos capitanes. Ahí está, por supuesto, Guillermo Pacheco, mexicano, el hombre del VAR, mexicano, el hombre del VAR. Espero que nos... no digo que nos dé una mano, pero que por lo menos no nos perjudique. Ahí está Martínez, Tagliafico, Lisandro Martínez, Cristian Romero. Ahí está el hombre nacido en la provincia de Córdoba, Martínez de Gualeguay, Nico Tagliafico, el hombre de Rafael Calzada, Rodrigo de Paul, hombre nacido en Sarandí, Leandro Paredes, Enzo Fernández, Alexis McAllister, el pampeano de Santa Rosa, Leo Messi, Julián Álvarez, el cordobés de Calchín. Ahí está el equipo argentino que va por la semifinal del campeonato.
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0: Ahí está Gregor Kobel, Ricardo Rodríguez, Manuel Akanji, Nico Elbedi, Denis Zacarías, Gran Saca, Remo Freuler, Gibril Sou, Ndoye, Embolo, el equipo suizo. Señoras, señores, se nos viene un partidazo. 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Nos metemos en el partido, nos vamos a meter lentamente buscando las semifinales de esta Copa del Mundo. Ya está Francia, ya está España. ¿Qué partido se nos viene el martes? España-Francia. Y ojalá el miércoles, ojalá, ojalá se nos venga Argentina-Inglaterra.
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0: Quizás sea el partido donde se empiece a iluminar, ¿por qué no? Julián Álvarez, más allá de Messi, que ha tenido una Copa del Mundo tremenda. Ahí está el equipo argentino, ahí está Lionel Scaloni tomando un vaso de agua, el técnico suizo también, allí sentado, expectante, este equipo suizo que nunca llegó a semifinales. Lo más lejos que ha llegado ha sido cuartos de final, precisamente en el año 54 protagonizó el partido con más goles, perdió con Austria 7-5, fue el partido de Copa del Mundo con más goles en la historia. Tuvo un jugador con anteojos en el 34 que metió un gol, cielo, sí, un jugador con anteojos jugó en 1934, hizo un gol y todo, pero claro, eso pasó hace mucho tiempo, la historia es distinta. A jugar, arrancó el partido, primero, segundo, violento, encuentra, la pelota cae por el costado derecho del terreno de juego, saliendo Suiza en los primeros segundos del partido. Balón para la ubicación de Zacarías, que toca al medio, toca para la ubicación de Akanji con el balón, viene saliendo desde la última línea, mete el pelotazo buscando la mitad de la cancha, otra vez captura el balón el Moreno, el Bético, desde la última línea, tocando el balón abierto a la derecha, buscando la ubicación de Saca, metió largo el pelotazo buscando la última línea, cuidado que viene trepando por adentro, Endoye busca el fondo de la cancha, la pelota va rumbo al área, peligro, disparo al arco, la pelota rebota en el camino, pero viene haciendo ya rápidamente la cobertura en el fondo Alexis McAllister, llegó Suiza en el arranque del partido en 44 segundos, nos inquietó un poquito el equipo helvético, desde el fondo sale Lisandro Martínez.
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0: Ahí está el Dibu Martínez, el arquero, el marplatense, el hombre que lleva la número 23. Ahí le va a pegar a la pelota buscando territorio antagónico, 0-0 el partido. Encuentro que se juega en Kansas y Argentina queda en búsqueda de las semifinales. Ya le pegó el Dibu al esférico. El balón sobrevuela cielo estadounidense, el balón cae en la última línea, de la viene sacando Zacarías en el fondo, la pelota cae cerca de la mitad de la cancha. El esférico va rumbo a la última línea, viene siendo la cobertura en el fondo de la cancha de Cuti Romero, balón por el costado. Es lateral para Suiza. No arrancó bien parado el equipo nacional. Quiere tomar la iniciativa el equipo suizo. Balón sobre la última línea, tocando el esférico el equipo europeo. Balón para la ubicación de Rodríguez. Rodríguez que toca el balón a la línea que viene campo en dos. Otra vez viene Rodríguez haciendo la cobertura del fondo. Juega para Kobel desde la última línea. Sale Suiza.
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0: Caminando el Dibu Martínez cerca del punto de acercándose a la media luna del área. Ya le pegó el Dibu Martínez. Balón cerca de la última línea. Corre Julián. Sale Cover apurado. Tocando la pelota abierta sobre el costado derecho del terreno de juego. Lateral para el equipo argentino. Pero antes el árbitro marcó falta. El hombre nacido en Córdoba. De Julián Álvarez, el ex River. Es tiro libre para el equipo suizo. 0-0 el partido. 2:30 de la primera parte, sale el equipo helvético, pelota abierta a la izquierda, viene neutralizando la maniobra Rodrigo de Paul, no espante el balón, cae por el costado izquierdo para que se venga la carga ya rápidamente el futbolista Endoye, busca la última línea, sigue Endoye y siguen los problemas por el sector donde está Nahuel Molina, siendo superado una y otra vez por Endoye, siguen los problemas por el sector de Nahuel Molina, por ahí ha sufrido mucho el equipo nacional en los últimos partidos, por ahí vino el gol de Cabo Verde, por ahí atacó una y otra vez Egipto, no apareció en el equipo titular, uno preveía que podía llegar a entrar Montiel, Scaloni no tocó nada, pelota para Julián Álvarez que no puede, McAllister para Julián Álvarez con el balón, toca el esférico abierto a la izquierda, balón cerca de la última línea, Enzo Fernández que neutraliza la maniobra, juega el esférico su rumbo al último sector del terreno de juego, balón para el Cuti Romero, suelta el esférico buscando la ubicación de Molina que la toca por bajo a la derecha buscando la ubicación de Rodrigo de Paul para Molina atrás para que domine en el fondo de la cancha el arquero del equipo nacional, ahí está el Dibu Martínez caminando con el balón en la media luna, sale Argentina.
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0: La pelota llega a la mitad de la cancha, no puede neutralizar la maniobra aquí McAllister, el esférico queda cerca de la última línea, quería llevarse el balón el número 22 del equipo suizo que era Meder, la pelota cae por el último sector del campo de juego, viene saliendo desde el fondo, Enzo Fernández traba con todo el número 24, pelotazo largo por el sector derecho del terreno de juego, la pelota queda en la línea que debe el campo en dos, bien plantado Suiza, juega con Saca, toca el balón abierto a la derecha, bien plantado Suiza en el campo de juego, balón sobre el costado derecho del terreno de juego, no se desespera el equipo europeo, balón sobre la mitad de la cancha, viene Suiza con el balón, pelota para la ubicación de el Bedi que tira el esférico abierto para la derecha, para la ubicación de Zacarías con la pelota, toca el esférico atrás, otra vez el balón llega rumbo a la mitad de la cancha, con mucha paciencia, buscando el hueco para meter el estiletazo el equipo europeo, balón para Zacarías que otra vez toca el esférico sobre el costado derecho derecha del campo de juego, quiere levantar centro, no puede, otra vez arranca el Moreno por la derecha, sigue Zacarías, toca el balón atrás, viene Suiza con paciencia, jugamos 5 minutos del primer tiempo, 0-0 el partido, pelota por la derecha para que domine el futbolista Rodríguez, toca atrás para que vuelva a comenzar el arquero Cobel.
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0: Ahí está el futbolista, saca que va por el sector central de la cancha, abriendo juego, tocando la pelota abierta sobre el izquierdo para que vaya con todo el futbolista Rodríguez. Ahí está el número 13, Rodríguez, con el balón suelto al medio, buscando la ubicación ahora del número 22, pero la perdió con Álvarez. Cuidado que se viene Suiza, la carga, balón al área, otra vez por el lado de Nahuel Molina, la pelota pasó delante de todo el mundo, el disparo al arco, el que remató fue finalmente solo el número 15, la pelota llegó a la última línea, ganan constantemente los rivales por el lado de Nahuel Molina, balón de saca, abierto a la derecha, Basón con el balón, suelta el esférico para Zacarías, coloca centro, y otra pelota que deambula sobre el último sector del terreno de juego, y finalmente saca, eleva el disparo y la tira por arriba del horizontal, no la pasa bien Argentina en el arranque del partido, insisto, el sector de Nahuel Molina es una invitación para los suizos a buscar el desborde una y otra vez desde el fondo, sale Argentina.
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0: Ahí está Nahuel Molina con el esférico, ahí está Nahuel Molina con la pelota, tocando el esférico para la ubicación de Depol, perdió Depol el balón antes, el árbitro marcó falta en el camino, tiro libre para Argentina, la falta, ahí que está marcando el árbitro, que fue falta, fue mano en definitiva, para que Rodrigo Depol salga beneficiado de una situación que se estaba convirtiendo en compleja. Balón sobre la última línea, saliendo desde el fondo el equipo argentino, saliendo el equipo nacional, que por ahora no crea peligro sobre el marco que defiende Cobel. La pelota va cerca de la mitad de la cancha, tiene el balón Lisandro Martínez, ahí está Lisandro Martínez, se va a la media vuelta, toca la pelota abierta a la izquierda, ahí está Leandro Paredes jugando con Lisandro Martínez, ahí está Martínez con el balón, suelta el esférico atrás para que la tenga el vivo Martínez, ahí está el marplatense, el arquero del equipo nacional, caminando cerca de la media luna del área, presionan los hombres suizos, balón para De Paul que la juega para el futbolista Paredes, va con el balón Paredes, cambia de frente, toca el balón para Fernández con el esférico, arroja la bola para Tagliafico otra vez para la ubicación de Fernández, tres cuartos de cancha, carril central, toca la pelota para Nahuel Molina, va por la derecha, jugando el esférico para Leo Messi, a ver si se enciende Messi, va por la derecha Messi para Molina, desbordó, colocó centro, el balón cae otra vez despedido por la derecha cuando vino la primera pelota sobre el área del equipo suizo, va Paredes para Messi, a ver, encare Messi, el gol de McAllister, si no, la pelota rebotó del camino y va por el fondo, córner para Argentina que se aproximó por primera vez sobre territorio suizo.
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0: La pelota terminó rebotando en el baby, tiro de esquina para Argentina. A ver si de cabeza empezamos a meternos en las semifinales. Le va a pegar Leo Messi al balón, costado derecho del terreno de juego. Ahí viene el centro de Messi, ahí está. La pelota pasó delante de todo el mundo y se perdió por el fondo. Esa cremeta para Suiza. Ahora sí avisó el campeón del mundo, avisó el equipo nacional. Llegó sobre el marco de Cobel, la peinó el número 20 McAllister, creo que te tocó la pelota en un hombre de Suiza, sí, por eso hay otro tiro de esquina para Argentina y cambió de punta Leo Messi, ahí va el gran capitán del equipo nacional, el mejor jugador del mundo que va a meter el balón en el área y quiere encender la fiesta en los Estados Unidos y que se extienda en todo el continente hasta llegar a la República Argentina en cada rincón del país, va Leo Messi, la pelota que describe la parábola hacia afuera y está gol de McAllister, sí, gol.

0: el pampeano de Santa Rosa clavó la pelota en el ángulo superior izquierdo. El arquero Cobel, que hizo vista, quedó parado, atónito, mirando como el balón se incrustaba y se iba lentamente al fondo de la red. El pampeano de Santa Rosa, Alexis Mackallister. La Pampa tiene Lombú y Argentina tiene Mackallister. Centro perfecto de Messi, gol de Mackallister. Argentina 1, Suiza 0. Nos vamos a la semifinal por ahora. Gana el equipo nacional, gana el campeón del mundo. Saca credenciales el equipo de Scaloni. Gana 1-0.
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0: Se arrimó Argentina, metió peligro, metió toda la historia dentro del área del equipo helvético para empezar a ganar un partido que en la previa estaba difícil. 11 minutos y ahora espero que con este gol empiece la tranquilidad del equipo nacional, que gana 1-0 con el gol de cabeza de Alexis Mackallister. Centro perfecto de Leo Messi para la cabeza de Alexis Mackallister, para que Argentina lo gane el partido, para que Argentina se meta en las semifinales del campeonato. 12 minutos del primer tiempo, el balón viaja otra vez hacia la última línea, pero antes el árbitro marcó falta. Tiro libre para Suiza. 12 minutos, gana Argentina 1-0.
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0: Falta sobre el futbolista Émbolo, el hombre de origen africano, sí, nació en Camerún Émbolo, nació en Camerún Émbolo. Gana el equipo argentino, gana el equipo nacional justo en la línea que viene el campo, en donde pega, saca, que toca el balón atrás buscando la ubicación ya del número 5, Akanji con el balón, juega de esférico, otra vez cerca del anillo central, tocando la pelota otra vez para la ubicación de Saca, muy retrasado el número 10 del conjunto helvético, balón abierto a la derecha, viene saliendo Suiza con el balón, pelota otra vez para la ubicación de Saca, que la toca buscando la presencia ya de Freuler, toca el balón atrás, balón abierto sobre la derecha, gana Argentina 1-0, lo vivís por Radio Fall con el gol de Alexis Mackallister, y va Zaccaria por la derecha, quiere llegar a la igualdad Suiza, el balón cae por la izquierda, largo el esférico, hay que reforzar el costado izquierdo, no me canso de decirlo. 13 minutos, gana Argentina 1-0, gol de Mackallister.
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0: Lateral para Argentina, que lo va a hacer efectivo Nahuel Molina. Floja tarea de Nahuel Molina. Es cierto, se proyecta bien, pero no está cumpliendo con su tarea primaria, que es la fundamental, que es la de marcar su punta. El balón que va contra la mitad de la cancha, balón para la ubicación ahora del futbolista Cancha, que la juega para Zaccaria, el moreno número 6, tocando el balón abierto sobre el costado derecho del campo de juego. Gana Argentina 1-0 con el gol de Alexis Mackallister. Pelota contra la mitad de la cancha otra vez, viene el equipo suizo con el balón, pelota para la ubicación otra vez de Cancha, que la juega buscando la presencia otra vez de Freuler para Zaccaria. Zaccaria, quiere escapar de marcar esta gráfico, no puede, va Zaccaria, esta gráfico, no lo deja, el número 3 del conjunto nacional, balón atrás, pelota sobre cruzado sobre el sector izquierdo del terreno de juego, el balón cae despedido por la izquierda, el lateral para Suiza.
1: La pelota cae por el costado izquierdo del campo de juego al piso, junto a la gente.
0: Perfecto, cuando caía saca cerquita Scaloni, observando toda la maniobra. La falta fue de Julián Álvarez. Tiro libre para el equipo suizo con gol de Alexis Mackallister. Argentina le gana a Suiza 1-0. Por ahora el equipo argentino tranquilo, pero no hay que confiarse. En 1-0 es una diferencia muy exigua, es poco, es prácticamente nada, y en un mundial ya sabemos lo que pasa, y en este particularmente. Pelotazo del Dibu Martínez buscando la ubicación de Julián Álvarez, lucha Julián Álvarez, pero le cierra los caminos a Canchi, arroja la bola por el costado. Es otro lateral para el equipo nacional con gol de Alexis Mackallister, gana Argentina 1-0. Pelota atrás para que domina el balón por el sector derecho del terreno de juego. El futbolista Nahuel Molina juega para De Paul para Molina, va Molina con el balón, buena combinación, intentaba jugar con Messi, no puede Messi, sale desde la última línea Rodríguez, gana Messi, va, el segundo de Argentina, lo canta Messi, va, que tiró la diagonal de la punta al medio, cayó al piso, viene con la pelota Paredes, no puede Paredes, y ahora te cantan la contra, no sé quién, el equipo europeo, balón para la ubicación ahora de Rodríguez, retrocedió rápido Argentina por suerte, pelota para Ndoye, Ndoye con el balón, juega el esférico por la derecha, pelota por el costado, será esférico para el equipo nacional que gana 1-0.
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0: La pelota va para la ubicación de Freuler. Freuler con el esférico, juega atrás con Saca, que la juega para Zacaría. Zacaría con el balón, juega con el esférico Zacaría. Golpeó justito el equipo nacional, va Zacaría soltando el balón al medio. Lo neutralizaron al hombre del conjunto suizo, saliendo desde la última línea argentina. Pelota para la ubicación de Enzo Fernández. Enzo Fernández juega sobre el último sector del terreno de juego, tocando el balón para De Paul más atrás todavía para que la tenga Nahuel Molina. Molina para De Paul, se complica en la salida constantemente Molina y De Paul, y pongo el foco otra vez en eso. Tiro libre para el equipo nacional.
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0: Sim. Bueno, se reanuda el partido. Está ganando Argentina 1-0 con el gol de Alexis McAllister. Lo vivimos por Radio Fola. Habló mucho con Paredes en este parate. Lionel Scaloni, la pelota que en la última línea y está precisamente con el balón Paredes, Paredes con la pelota. Ahí está soltando el esférico abierto sobre la derecha, buscando la ubicación a través del futbolista Molina. Molina que recibió del Cuti Romero, largo el pelotazo, buscando el último sector del terreno de juego. Tiene Argentina con la pelota. Balón para la ubicación del futbolista de Paul. La pelota se va a perder por el costado. Es balón para el equipo suizo, ganando Argentina 1-0, 26 minutos de la primera parte. Lateral que lo hace Rodríguez.
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0: Viene Messi a presionar, le quedó el balón nomás al número 4, el futbolista Alberi que la juega buscando la ubicación de Zacarías. Zacarías juega el esférico atrás otra vez para el número 4 del conjunto suizo. Balón para Saca, Saca que la tira abierto sobre el costado derecho del terreno de juego, tocando el balón para Freuler, Freuler para Zacarías, balón al medio, intentaba Soula, saca Lisandro Martínez por el costado. Se aproxima peligrosamente Suiza. Se aproxima peligrosamente Suiza. Me llama la atención también la posición de Saca, muy retrasado. El número 10 por ahora en el conjunto helvético. Pelota por la derecha, la tiene Freuler. Freuler que toca el balón abierto a la derecha otra vez para Zacarías. Zacarías que es el que más se proyecta. El número 6, balón atrás. Otra vez la tiene Rodríguez. Va el número 13 por el sector izquierdo del campo de juego. Intenta explotar. El número 11 se va endoyendo. Y es que quiere meterse sobre el área. Marca el equipo nacional, la tiene Álvarez. Álvarez que toca el balón abierto a la izquierda. Falta en perjuicio de Rodrigo de Paul. La fabricó perfecto de Paul. Es tiro libre para el equipo nacional sobre el costado derecho del terreno de juego.
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0: Fue con todo el número 10. Saca el tiro libre para Argentina cuando se recupera Rodrigo de Paul, transitando los 28 minutos del primer tiempo, ganando Argentina 1-0. 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Vivimos la presentación del equipo nacional que está ganando por ahora 1-0. El balón viaja hacia la presencia del Dibu Martínez. Ahí la tiene el Dibu Martínez. Ahí está el Dibu Martínez metiendo largo el pelotazo, buscando la última línea. Corre al...
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0: La pelota cae por la derecha, ¿estamos? Sí, sí estamos. El pelotazo largo, otra vez que la tiene el futbolista de juega atrás para Martínez, la tiene el arquero argentino.
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4: Y nos salvamos recién, el Dibu Martínez llegó justito cuando Suiza tuvo la gran posibilidad de lograr la igualdad. El partido lo continúa ganando Argentina 1-0, balón que va contra la mitad de la cancha, saliendo desde el fondo del equipo suizo, pelota abierta sobre el costado derecho del terreno de juego. Sale el conjunto el bético, balón otra vez para Rodríguez, el que más lo nombro, sí, porque tiene un despliegue tremendo. Pelota para Kanji, a Kanji con el balón, jugando el esférico por el costado derecho del campo de juego, saliendo el equipo suizo buscando el empate, gana Argentina 1-0 con el gol de Alexis Macalister. Pelota para Saca, Saca que la juega en diagonal, se esfuerza el número 6, sacaría para llegar, para ganar, para neutralizar la maniobra, para tocar la pelota atrás, para que la tenga el número 15, el jugador Sou, va Sou con la pelota, Sou con el esférico, viene con el balón el equipo suizo buscando penetrar en territorio argentino. Por ahora y por suerte no puede lograr el objetivo, lo tuvo recién cuando casi quedaron cara a cara con el Dibu Martínez. El balón cae por el costado derecho del campo de juego, viene a la carga otra vez el número 5 a Kanji, va Kanji con la pelota, juega Kanji con el balón, jugando para la ubicación ahora del futbolista Rodríguez. Pelota, la última línea corta en el último sector del terreno de juego, el futbolista Nahuel Molina la tira por el fondo, es córner.
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4: Tiro de esquina para el equipo suizo desde el costado derecho del terreno de juego. Entre el envío que va a caer sobre el marco que defiende el Dibu Martínez, gana Argentina 1-0. Le pega el balón el número 22, viene el centro de River, el balón cae detenido contra tres cuartos de cancha, no pasó nada por suerte. Balón abierto sobre el costado izquierdo del campo de juego, viene otra vez el número 22, va enganchando, falta del número 9, falta de Julián Álvarez, quedó sentido el número 22, es tiro libre, favorece al equipo europeo que era en búsqueda de crear peligro sobre el marco del Dibu Martínez, ganando Argentina 1-0.
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4: Tiro libre para Suiza, le va a pegar el balón River, ahí está el número 22 para meter el balón en la última línea, ganando Argentina 1-0. Le va a pegar el balón el futbolista River, va a tomar carrera, ahí va, metiendo el centro desde el costado izquierdo del terreno de juego, ganando Argentina 1-0, pasó por arriba Freuler, viene el envío sobre el arco al Dibu Martínez con los puños, aleja el peligro, la pelota cae por el costado derecho del terreno de juego, el balón le queda, sacaría atrás para que Cobel vuelva a arrancar, la pelota va contra la media luna, jugando el balón abierto a la derecha, buscando la ubicación de Freuler con el balón, juega el esférico por bajo al medio, buscando la presencia a través del número 10 de Saca, Saca para Freuler. Freuler con el balón, se toma un descanso Argentina, falta de Paredes, tiro libre para Suiza.
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4: Perfecto, tiro libre para Suiza, se va a pegar a la pelota el número 5. Ahí ya le pegó el futbolista Kanji a Kanji para Saca, Saca que la tira abierta a la izquierda, otra vez la tiene Saca, manejando el balón por el sector izquierdo del campo de juego, jugando para Kanji. A Kanji se quiere acercar al área, toca el balón abierto a la de izquierda para Rieder, coloca el envío sobre el área, la pelota se va detrás del arco, totalmente desviado, salida para el Divo Martínez, respira Argentina y sale.
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4: Saldrá desde el fondo el Dibu Martínez. Ahí está el arquero argentino tocando el balón abierto a la izquierda. Pelota para la ubicación ahora de Nahuel Molina. Nahuel Molina que no puede salir. La pelota rebotó en el camino. Lo venían presionando al número 26. Festeja el público argentino la victoria parcial. Nos metemos en semifinales. Nos metemos en semifinales por ahora. Ahí está Nahuel Molina. Vamos en búsqueda de Inglaterra. Pero falta un montón. Falta todo el segundo tiempo. Qué lindo sería poder marcar el segundo, pero Argentina ha renunciado a ir a buscar el segundo por ahora. Está dejando que pasen los minutos, le cede la iniciativa al equipo suizo, tocando el balón el número 13 Rodríguez. Rodríguez atrás para la ubicación de Akanji. Akanji con el balón la tira contra la mitad de la cancha para Freuler. Freuler que la juega abierto a la derecha para Zaccaria. Demasiado previsible por ahora el equipo suizo, es cierto, demasiado previsible, sí. El balón va contra la mitad de la cancha, sin embargo nos pusieron en aprietos, el balón por el costado lateral para el equipo nacional.
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4: Bueno, y así arribamos a los 38 de la primera parte, otra vez el lateral con Nahuel Molina. Habría que animarse a ir en estos minutos finales de la primera parte. ¿Qué pasó? Hicieron mal el lateral, sí. Por eso el lateral para el equipo suizo ahora. Endoye para hacer efectivo el lateral. Le va a ceder el balón para que lo haga Rodríguez. Rodríguez que lo soltó al medio. No pasó nada. De media vuelta la termina sacando en el fondo de la cancha Rodrigo de Paul. El balón corre a la posición de Cobre. Cobre que la tira contra la mitad de la cancha. Balón para la ubicación de Saca. Viene Saca con el esférico. Saca con el balón. Saca que la tocó por debajo a la derecha para que venga la carga ya. Rápidamente el número 4, el futbolista Elber que toca el balón buscando la ubicación ahora del número 8 Freuler que la tira en diagonal, balón otra vez por el costado derecho del campo de juego, pelota para Zaccaria, el número 6 tocando el balón, otra vez buscando la presencia de Freuler que juega el balón más atrás, toca Suiza por la derecha, 38 minutos del primer tiempo, gana Argentina 1-0, pelota para Zaccaria, cuidado con esta que se quiere meter en el área Zaccaria, falta en perjuicio de Tagliafico, cerrando los caminos Tagliafico, falta, tiro libre para el equipo argentino.
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4: No me gusta cómo el equipo argentino le ha cedido prácticamente la iniciativa al equipo suizo. Hace largos minutos que no se lo ponen aprieto el arquero Kobel. Es más, después del gol de McAllister, Argentina como que ha renunciado a ir a buscar más. Y ahí ya le pegó el Dibu Martínez buscando la ubicación de Leo Messi. Pelota por el costado lateral para el equipo nacional.
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4: Tagliafico, manos arriba, jugando el balón para Enzo Fernández para Tagliafico, al piso va Tagliafico, la pelota cae cerca de la línea que viene de campo en dos, había falta en perjuicio del número 7 del conjunto helvético, tiro libre, falta en perjuicio de Émbolo, que lo nombré poco al camerunés nacionalizado. Tiro libre para Suiza, es uno de los hombres más peligrosos, y mientras menos lo nombre, mejor. Pelota atrás, la tiene el conjunto europeo, pelota contra la mitad de la cancha, tiene el balón otra vez, en bola la entregó Max, se viene de Paul que la suelta para Messi, va Messi entre cuarto de cancha, la pelota le va a caer a Álvarez, le queda Fernández, justito, el arquero corre, casi la roba Fernández, sale Suiza desde el fondo.
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4: Ahí está con la pelota el número 13 del conjunto helvético. Balón para Rodríguez. Rodríguez para Saca. Saca cerca de la mitad de la cancha. Juega con el balón. Saca. Saca con el balón. Sigue Saca con el esférico. Sigue Saca con la pelota. Saca que la juega para Freuler. Freuler con la pelota. Toca el esférico buscando la ubicación de Rodríguez. Rodríguez que lo suelta al medio para Sou. Bien, perfecto. Limpio. No, limpio nada. ¡Ay, qué tiro libre va a tener Suiza! ¡Qué tiro libre! Sí, fue falta de Paredes, fue falta en la repetición, fue falta, sí. ¡Tiro libre para Suiza! Fue barrerlo con todo. Paredes a Sol cuando ingresaba con el costado izquierdo. ¡Tiro libre para Suiza! ¡Peligro sobre el marco del Dibu!
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4: Tiro libre para Suiza, 41 minutos del primer tiempo, se acaba la primera mitad, gana Argentina 1-0, ya está todo el equipo rojo subiendo sobre el marco del Dibu Martínez, sube la marea roja sobre el marco del Dibu, le va a pegar el balón Freuler, también está Rieder para pegarle el 8 y el 22 para darle el balón, cuidado, subieron todos a buscar el frentazo, quiere recuperar el equipo nacional, hay que recuperarla esta pelota, es muy peligroso el tiro libre, disparo al arco, menos mal que le pegaron horrible. Le pegó horrible, le pegó como le pego yo, así, totalmente mal. Le pegó a la pelota, menos mal que le pegó así, porque era una situación propicia para que los suizos arrimen peligro sobre el marco del Dibu Martínez, cuando en este momento discute Leo Messi con el árbitro del encuentro. A la salida para el equipo nacional, ganando Argentina 1-0, 42-40.
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4: Ya le pegó la pelota el Dibu Martínez, metió largo el pelotazo buscando la última línea, lucha Julián Álvarez, gana Julián Álvarez, juega Julián Álvarez, va con el balón, soltando el balón al medio, buscando la ubicación de Paredes que fue atropellado por Émbolo y es falta, sí, lo atropelló desde atrás Émbolo, tiro libre para Argentina, tiro libre para el equipo de Scaloni que sigue ganando el partido 1-0, se empieza a calentar lentamente el partido. Se empieza a calentar el partido con los suizos que empiezan a perder un poco la paciencia y los argentinos que responden. Falta sobre Leandro Paredes, 43-30, amonestado Émbolo del equipo suizo. Tiro libre para el equipo nacional, sentido Leandro Paredes.
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4: Y el vamos Argentina, que estalla en todo el país, del norte de Córdoba al sur de Bolivia, del este de la cordillera al oeste de Chaco y Corrientes, desde Ushuaia a La Quiaca, en cada rincón del territorio nacional, la ilusión del pueblo argentino, buscando otra vez llegar al título, buscando la cuarta estrella del equipo de Lionel Scaloni, le va a pegar a la pelota el futbolista Leandro Paredes, ahí está a la pared está el Cuti Romero, le pega Paredes o la terraza del área, corre Tagliafico, contempla como el balón se pierde lento y solitario cerca del banderín del córner, saque de meta para el equipo suizo que va a salir desde el fondo.
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4: Y va Suiza con lo que tiene, y va Émbolo y comete falta Lisandro Martínez, tiro libre para Suiza, tiro libre para el equipo europeo, y ahí va Émbolo.

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0: Y comenzó el segundo tiempo y la pelota va para la ubicación de Tagliafico. Está ganando Argentina 1-0. Sin modificaciones, corre Julián Álvarez, no puede, la pelota queda en la mitad de la cancha. Intentaba el equipo nacional, pelota son largo, buscando la última línea, el balón se pierde. Sin ningún tipo de consecuencia, por la última línea se la salida para Suiza en el amanecer del segundo tiempo. Ganando Argentina 1-0, con el gol de Alexis McAllister en el primer tiempo. Lateral para el equipo helvético desde la última línea, ya lo hizo efectivo el número 13 del conjunto europeo, el futbolista Rodríguez. Perdieron el balón, va Argentina con la pelota, tiene Messi, Messi para De Paul, De Paul para McAllister, McAllister suelta para la ubicación de Messi, va Messi con el esférico, juega para De Paul, De Paul con Messi, no puede Messi. Le quitaron la pelota, el esférico viaja rumbo a la mitad de la cancha, viene el equipo suizo con intenciones de llegar con peligro sobre el marco del Dibu Martínez y la sacaría con Sonson, con Zacarías, Zacarías suelta el balón atrás para Freuler, está Freuler maniobrando con la pelota, sigue Freuler con el esférico, se aproxima a la última línea, tocando el balón, tocando la ubicación de Zacarías, Zacarías para Freuler, Freuler que juega contra la mitad de la cancha, atención, cuidado que le quiere pegar el número 4, no tiene ángulo de disparo, tocando el balón para Zacarías. Muy replegado el equipo nacional, no me gusta cómo está parado en este momento en el campo de juego, la pelota rebote, con fortuna le llega el balón al Dibu Martínez que domina, controla y sale el equipo nacional.
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0: Tagliafico con la pelota, soltando el esférico, buscando la ubicación de McAllister, lo anticiparon a McAllister, probó con todo, Tagliafico falta. Tiro libre para Suiza, no me gusta cómo está Argentina parado en este momento del partido, no me gusta cómo está el equipo de Scaloni, seguramente en cualquier momento van los técnicos, van a empezar a mover el banco y seguramente los suizos van a ser los primeros porque están obligados a ir a buscarlo al Dibu Martínez. Tiro libre para el equipo helvético, le va a pegar al balón el número 22, le va a pegar Rieder al esférico, está Freuler parado también para pegarle, veremos cómo viene tendido sobre el marco que defiende el Dibu Martínez, ganando Argentina 1-0, pero Suiza va, y va el equipo suizo tratando de lograr la igualdad, pasó por arriba, Freuler le pega a Rieder, el Dibu controla sin ningún tipo de inconveniente, bajando el balón el arquero nacido en Mar del Plata, tocando la pelota abierta a la derecha, buscando la ubicación de Rodrigo De Paul, De Paul que la juega para McAllister, todavía en su propio campo toca Argentina, pelota para la ubicación ahora de Nicolás Tagliafico, Tagliafico para que vaya Enzo Fernández, va Enzo Fernández trabando con todo, con Zacarías, ganó Zacarías, va Julián Álvarez a torearlo al arquero, casi la gana Julián Álvarez, exigió y el lateral para el equipo nacional.
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0: La pelota va para la ubicación de Paredes, Paredes con el esférico, suelta la pelota buscando la presencia a través de Lisandro Martínez, se viene saliendo Argentina, tocó con Tagliafico, Tagliafico con el balón, retrocede el número 3, va Tagliafico tocando la pelota buscando la ubicación de Paredes, cambia todo, tocando el balón por el costado derecho del campo de juego para el Cuti Romero, Romero para Molina, Molina con la pelota, sigue Molina con el balón, retrocede, toca el esférico atrás con el Cuti Romero, Romero para Paredes, ahí está el número 5, va Paredes, Paredes que transita con el balón, pelotazo para que vaya Fernández, disparo al arco, se apuró, no era Fernández el que le pegó, el que disparó finalmente fue Nahuel Molina que se apuró cuando tenía de frente, podía encarar todavía, seguir con la pelota unos metros, venía Julián por adentro, llegó Argentina con peligro, pero dilapidó una seria posibilidad de peligro sobre el marco de Cobel.
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0: Mañana estamos con la Primera Nacional, juega San Martín con Almagro, todo por la FOL. ¡Ay, no me gusta nada! Entra Émbolo, está el empate de Suiza. ¡Ay, Justito! Justito llegó Lisandro Martínez cuando estaba todo invalidado, por suerte. Llegaron dos jugadores suizos cara a cara con del Divo, pero Lisandro Martínez se arrojó al piso, estaba todo invalidado, mamita querida, me la quemó Zapano, se ha salvado Argentina, para mí estaba la habilitada el hombre que picaba, la iban a revisar y lo iban a convalidar al gol, así que perfecta la llegada de Lisandro Martínez para neutralizar una maniobra que pudo ser el empate del equipo suizo. Sigue ganando Argentina 1-0, 5 minutos del segundo tiempo.
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0: Claro, si la pelota quedaba en el fondo de la red, la revisaba, no era gol, no era gol, no era gol. Y se viene Argentina con Messi, va Messi, va Messi, va Messi, vaya Messi, vaya, vaya. Y lo neutralizaron justito a Leo Messi. Pelota por el costado izquierdo del campo de juego. Arranca el número 15 otra vez. Se va solo a toda velocidad. Tocando el balón atrás, la perdieron. Va Julián, va Julián, vaya Julián. Va Julián. A ver, el cordobés tocando el balón sobre la última línea. Le quedó a Macalita, le quedó a Julián. Pégale al arco, la pelota rebotó en el camino y hay córner. Córner para Argentina y aquí puede estar el segundo. Dame una.
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0: Bueno, voy a preparar la garganta porque aquí puede venir el segundo gol. Puede venir el golpe de nocaut, porque cuando la pelota esté en los pies de Leo Messi, algo bueno puede suceder. Le va a pegar al balón desde el costado derecho del terreno de juego. Messi para más, para meter el balón en la cabeza de algún compañero. Va a venir el envío de Messi. Costado derecho del terreno de juego. Viene Messi. Enzo Fernández que debe el disparo, el cabezazo por arriba del horizontal. Saque de meta para Suiza.
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0: Tempranito Inglaterra le ganó Noruega 2-1. Mereció mejor suerte Noruega en algunos pasajes del partido, pero Inglaterra se lo ganó con oficio. Se lo ganó con mucho oficio Inglaterra el partido, con mucha experiencia. Se lo ganó a los muchachos de Haaland y compañía, que hicieron un gran mundial. La primera vez que llegaban a cuarto de final, pero acaso largo del Divo buscando la mitad de la cancha, perdieron la pelota de los hombres del equipo nacional. No me gusta ese ataque. El conjunto suizo hace la cobertura. El Cuti Romero para que el arquero argentino, el Divo Martínez, el hombre de la número 23, transite con el balón y la tenga cerca del punto del penal y salga jugando Argentina en 7 minutos 40 de la segunda etapa.
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0: Ahí está el Divo Martínez caminando con la pelota entre sus manos, ante la mirada de Saca. Ahí está el Divo Martínez. Ahí está, haciendo la salida, ya metiendo el pelotazo, buscando la última línea, metiendo la réplica, a ver, está habilitado por el costado derecho Nahuel Molina, tocando el balón atrás, buscando la llegada ahora de Enzo Fernández, centro al área, el balón cuando lo reitero, llegaba Enzo Fernández ante el centro de Rodrigo de Paul, la pelota fue a las manos del arquero Cobel, la pelota por el costado derecho, entregaron mal, se va Julián para Macalister al medio, para De Paul para Messi para Macalister, vaya Macalister, pelota atrás, para que la domine ahora, otra vez el equipo nacional viene con el balón. Otra vez el futbolista Tagliafico va por el costado izquierdo del campo de juego tocando para Julián. Julián que la juega buscando la ubicación de Paredes. Limpia terreno tocando para De Paul para Paredes. Paredes para Macalister otra vez. Lisandro Martínez de cabeza lo encuentra Enzo Fernández. Jugaron con Julián Álvarez. Va cerca del vértice del área. Sigue Julián con el balón. Julián toca el balón atrás buscando la ubicación de Tagliafico. Retrasaron juego los hombres del equipo nacional. Balón para la ubicación ahora de Paredes que toca el balón abierto sobre la derecha. Paciente Argentina ahora buscando el hueco, van a luchar con todo Rodrigo de Paul, lo vienen dejando de camino y vienen Doyer, por el cote Romero, va riendo cuando el número 11 se quería meter en las inmediaciones del área, todo muere en los pies del Divo Martínez.
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0: Atención que viene el centro. Cuidado que le quedó a Saca. Saca por la derecha, Son que no puede tirar. Se salvó Argentina. Se salvó Argentina porque llegó Suiza con peligro en esta. Van a parar la ubicación de Zacaría. Zacaría para Freuler. No sentido Paredes. El juego está detenido. Vendemos. Gana Argentina.
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0: Estamos viviendo el campeonato mundial. Está sentido Paredes, sentido el argentino. 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Estamos viviendo esta clasificación momentánea del equipo nacional que ganó 1-0.
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0: Bueno, ahí está recuperándose Paredes, los hombres de Suiza también aprovechando para refrescarse. Ahí está el número 22, Rieder. Y ahí está Paredes, que va a salir momentáneamente del terreno de juego. Le dolió mucho a Paredes y va a volver a ingresar en cualquier momento. Se va a reanudar el juego, ganando Argentina 1-0. 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Estamos viviendo esta victoria parcial del equipo nacional, que por ahora se va a las semifinales del campeonato, pero falta mucho. Balón contra tres cuartos de cancha, viene con el balón Freuler, Freuler para Saca. Saca con el balón, tocando la pelota abierta sobre el costado izquierdo del campo de juego. Cuidado que viene Suiza. El balón a la última línea es córner. No, es saque de meta para el equipo nacional, ante la protesta del número 11 Ndoye. Tiro de esquina para tiro de meta para el equipo nacional. Saldrá desde el fondo el vivo.
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0: Más allá de que Suiza intenta, no lastima demasiado, pero reitero, 1-0 es un marcador cortito, cortito. Si Argentina tiene la posibilidad de marcar el segundo, sería más que tranquilizador, porque Suiza no lastima, pero claro, reitero, el 1-0 es un resultado que en cualquier momento te pueden complicar la vida, cuando en este momento el balón va atrás para Kobel. Kobel que juega por bajo a la izquierda, buscando la ubicación del futbolista número 4 del conjunto suizo, que tira el balón contra la ubicación de Sol. Se viene Sol, este es bueno, el número 15, tocando la pelota para Zacarías. Se le escurre el balón por el fondo y es saque de meta para Argentina. Y quieren que les diga algo, ya hemos llegado al minuto 12 de la segunda parte y Argentina continúa ganando 1-0. Y Argentina continúa ganando 1-0 este partido contra Suiza. Pensando un poquito si Argentina gana, bueno, pero vamos paso a paso, después hablaremos si pasa. Por ahora nos concentremos en esto, después hablamos si pasa. Gana Argentina 1-0. Y sale desde el fondo McAllister, traba con todo. El pampeano va McAllister y este es el autor del gol. Bien por McAllister. Hay falta en perjuicio de McAllister, que hizo la cobertura perfecta el número 20. Tiro libre para Argentina. 13 minutos, casi 14 de la segunda parte.
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0: Tiro libre para Argentina, le va a pegar al balón Paredes. Paredes que toca el esférico atrás, buscando la ubicación de Enzo Fernández. Enzo Fernández con el esférico toca para la ubicación de Paredes. Paredes con el balón, jugando el esférico contra la mitad de la cancha, otra vez buscando la presencia de Rodrigo de Paul. De Paul juega atrás, buscando la ubicación de Teldivo Martínez. Balón para la ubicación de Paredes. Paredes para Lisandro Martínez. Va Lisandro Martínez, ahí está, apareado con Émbolo. Se tuvo que sacar la pelota de encima porque Suiza va, y Suiza va, y Suiza va. Y Argentina está muy replegado, muy atrás el equipo nacional, y los suizos van y quieren llegar a la igualdad, y el balón va para la ubicación de Sol. Sol con la pelota, Sol que la suelta, buscando la ubicación de Saca, Saca que va buscando la presencia de Zacarías. Saca estaría con el esférico, toque el balón abierto a la izquierda, 15 minutos de la segunda parte, gana Argentina 1-0, pero esto no está cerrado ni mucho menos. Pelota de Rodríguez al área, viene Émbolo, el cabezazo y el Diego Martínez, vuela el Diego Martínez contra el parante derecho y en una maniobra casi acrobática le ahoga el grito de gol a Émbolo, que salta y metió el frentazo y el Diego Martínez se queda con la pelota.
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0: A ver, viene Messi con la pelota jugando por Macaliter que la juega para Tagliafico, va con panorama y horizonte, despejado, tocó la pelota al medio buscando la ubicación ahora. Y Alexi Macaliter retrasa juego tocando el balón, más atrás todavía. Talón para que la tenga Paredes, buena actuación de Paredes hasta acá en el partido. Pelota por el sector derecho del campo de juego, la tiene el Cuti Romero, atrás con Paredes, atrás con el Diego Martínez. No me gusta cómo está Argentina en este momento. Con el marcador es cierto a favor, pero los suizos van y no se decide Argentina a salir, a no estar tan replegado en el terreno de juego. Lucha Julián que la juega casi sin querer para Tagliafico, falta, tiro libre para Argentina, a ver si despierta del letargo el equipo nacional y va decidido a buscarlo a Kobel, ganando Argentina 1-0, falta en perjuicio de Tagliafico. Tiro libre para Argentina.
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0: Bueno, mira, Scaloni habla algo con Samuel, pero todavía no se deciden. A ver si mueven el banco. Por ahora el tiro libre para el equipo nacional. Se fue Paredes, veremos quién le pega, si le pega Lisandro Martínez, ganando Argentina 1-0. Estamos ya en 17 minutos del segundo tiempo. Le va a pegar el balón Lionel Messi. A ver si Messi encuentra la cabeza de algún compañero para mandar la pelota al fondo de la red. Le va a pegar Messi, también se acerca Paredes para pegarle algo, le dijo Messi a Paredes. A ver, ¿quién le pega finalmente a la pelota y le va a pegar Messi o Paredes? Están los dos para darle el balón. 1-0 ganando Argentina, 17 minutos del segundo tiempo. Le pega Messi, no pasó nada. Y viene Émbolo tratando de manejar la réplica, cruzó con toda Émbolo. Ay, mamita querida, se van con todo. Balón por la izquierda, viene Ndoye, viene Rodríguez. Cuidado que van contra el fondo de la cancha, viene el centro, cruza. ¿Quién fue el que cruzó? Fue Enzo Fernández, si no me equivoco, el que cerró los caminos y ha salvado a Argentina. No, fue Nahuel Molina, que hizo el relevo y tiró la pelota por el fondo. Es córner para Suiza, que se viene con todo a buscar por arriba al Diego Martínez. Gana Argentina 1-0. Estamos llegando ya a los 20 minutos del segundo tiempo, estamos en 18. Palmira el centro de la costa de izquierda, viene el centro, la sacaron los hombres del equipo nacional desde la última línea. El balón queda en tres cuartos de cancha, lo viene buscando Freuler. Freuler con el balón, va Freuler en tres cuartos de cancha, sigue Freuler tocando la pelota, buscando la dirección y saca para Freuler. Freuler con el esférico, balón sobre el costado derecho del campo de juego, tocando para la ubicación de Rodríguez con la pelota, juega el esférico en diagonal, buscando la ubicación otra vez el futbolista Freuler para Rodríguez, Trastavilla, tocando el balón atrás, muy atrás el equipo nacional, balón a tres cuartos de cancha, el esférico va buscando la esencia de saca y saca, que va y toca Suiza y toca Suiza buscando llegar con peligro, todavía no puede, pero va, saca con el balón, quieren cambiar de ritmo por el costado izquierdo del campo de juego. Sigue tocando y tocando el equipo ibérico, balón para la ubicación del Iberio. El Iberico la juega abierto sobre el sector izquierdo del campo de juego. Va a venir el envío sobre el marco del Dibu Martínez. El Iberico entre cuarto de cancha, balón para la ubicación de Sou. Sou que la tiene, juega para la presencia de Saca. Saca que toca el balón atrás. Otra vez viene Suiza, pelota al área, cuidado que entró en voló. La pelota deambula por la última línea, no puede tirar en Goye, balón para Rodríguez, centro y cabezazo, y el Debo Martínez, y el Debo Martínez que vuela, le ahoga el grito de gol otra vez a Suiza, que tuvo la posibilidad del empate. Reitero, está muy atrás el equipo argentino, domina Suiza, va en búsqueda de la igualdad, merece algo más ya el equipo helvético, pero a ver si acertamos una contra. Por ahora no ponemos en 20 del segundo tiempo.
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0: Quedan 20, le quedan 25, todavía más, se le cuenta el disparo, y el Divo otra vez, y el Divo otra vez, y el Divo otra vez, el Divo en dos tiempos, el disparo de Saca de larga distancia, está muy atrás Argentina, está muy atrás, queda mucho tiempo para aguantar, hay que salir, hay que defender lejos del Divo Martínez, pelota para Julián Álvarez, a ver si llega Julián, va en búsqueda del balón, Alexis McAllister, pelota por el costado lateral para el equipo suizo.
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0: La pelota va contra la mitad de la cancha, el esférico que va para la ubicación otra vez, Saca, Saca con el esférico, muy atrás el equipo nacional, balón abierto sobre el costado izquierdo del campo de juego, y viene Suiza, y alerta roja como la camiseta del conjunto helvético, que va buscando la igualdad, va buscando poner en aprietos al equipo nacional. Uy, hay falta, no perdonó el árbitro, para mí había falta, sale jugando el equipo argentino, no hay nadie en territorio suizo. Pero ¿cómo puede ser? No hay nadie en territorio suizo. Sale Kobel que la juega por bajo al medio. Gana Argentina 1-0, pero falta muchísimo. Todavía falta una eternidad. Lucha Messi para tratar de recuperar el balón y no puede. Viene con el esférico a la salida del anillo central. El futbolista saca que la tira abierta a la izquierda, buscando la ubicación de Rodríguez. Va Rodríguez, engancha para adentro, engancha para afuera, se va contra el fondo de la cancha. Viene el envío al área, está el empate. Tiró gol de Suiza. Y sí, en Boyé, gol de Suiza, les dije, estaba muy atrás Argentina, y gol de Suiza, y gol de Ndoye, y es merecido, y quieren que les diga algo, es merecido, porque Argentina se había replegado demasiado, y empate el equipo suizo, y en 22 minutos del segundo tiempo llega la igualdad justo antes del parate para la hidratación, y ahora Argentina y Suiza igualan 1-1.
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0: Bueno, empató Suiza, empató el equipo helvético en 23 minutos del segundo tiempo, y de esta manera Argentina tendrá que volver a hacerse protagonista del partido. Estaba muy atrás Argentina, estaba muy atrás, había cedido todo el terreno al equipo suizo, y ahora viene con el balón McAllister, cerrando los caminos, tirando la pelota atrás, pelotazo largo, buscando el otro de línea, vaya Julián, balón por el sector izquierdo del campo de juego, el balón queda cerca de la última línea, habrá que mover ese banco, porque de Suiza va con todo, y es el mejor momento del equipo europeo. Es el mejor momento del equipo europeo, y amonestado Paredes. Si está bien amonestado Paredes, ¿qué quieren que le diga? Está bien amonestado Paredes. Y me empezó a poner nervioso porque Argentina no responde. Y el equipo argentino que estaba ganando, que estaba tranquilo, se dejó llevar por el equipo suizo y ahora los suizos van con todo a buscar el segundo y Argentina que no despierta y empata 1-1.
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0: Bueno, Kabak hay que estar tranquilo porque el partido todavía...
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0: Bueno, solo tiro libre para Suiza. Hay que tranquilizarse, el partido está 1-1. ¿Qué van a pedir VAR? ¿Por qué?
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0: Va a pedir VAR porque parece que la amarilla no es para Paredes. A ver. Va a chequear identidad. No, si es para Paredes, la amarilla es para Paredes. Sí, Paredes fue el que lo bajó a Émbolo. Sí, fue Paredes el que lo bajó a Émbolo. Entonces él se gana la tarjeta amarilla. Sí. Revisión de identidad que le llaman, ¿eh? Así que bueno, la amarilla para Paredes. El partido está 1-1. Transitando 25 del segundo tiempo y por ahora nos vamos a la largue.
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0: Bueno, ahora vamos a ver en definitiva si Scaloni mueve el banco, si Scaloni mueve y toma alguna decisión, le va a buscar al número 5 del equipo argentino afuera a ver qué dice el árbitro. Bueno, ¿qué va a pasar? Amonestado de rojo para Rodríguez. ¿Qué pasó? ¿Por qué le pusieron a Rodríguez? Le pusieron a nombre de Suiza. Pero no entiendo qué es lo que pasó. Queda con 10 Suiza. Bueno. Se queda con 10 Suiza. Bueno, afuera Rodríguez. Se queda con 10 Suiza y Émbolo. Doble amarilla roja. Roja, ¿a quién le echó? ¿A Rodríguez o a Émbolo? Le echó a Émbolo finalmente. Mirá vos cómo de esta situación totalmente desfavorable, termina sacando ventaja el equipo nacional. Ah, claro, hubo una falta anterior de Émbolo sobre Paredes y fueron a buscar precisamente el VAR, llora el hombre del conjunto suizo, se quiere morir Émbolo, quedó con 10 Suiza en un momento clave del partido. Argentina y Suiza están igualando 1-1, 27 minutos del segundo tiempo y Argentina prácticamente sin querer saca ventaja de una situación totalmente desfavorable. 1-1 el partido.
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0: Bueno, y las explicaciones, los jugadores suizos que no tienen idea qué es lo que terminó pasando, ahí saca que se quiere morir, y Paredes que se quedó en la cancha, iba a tomar el tiro libre, y ahora Suiza juega con 10, y Argentina está obligado a ser protagonista de nuevo. Balón para la ubicación de Paredes, que toca la pelota por abajo a la derecha, buscando la ubicación de Enzo Fernández con el esférico, juega para Molina, que la juega para la ubicación de Paredes con el balón, tocando el esférico en diagonal, ataca Argentina con Enzo Fernández con la pelota. Juega el esférico para la ubicación de Paredes para Enzo Fernández con el esférico, Enzo Fernández que la tira por debajo a la derecha, otra vez el balón va por la ubicación de Messi con la pelota, juega el esférico por el costado derecho del campo de juego, domina el equipo argentino, 28 minutos del segundo tiempo, el balón va para la ubicación de Lisandro Martínez, juega para la presencia de Paredes que la juega en el balón buscando a Fernández que la toca buscando la ubicación de McAllister para Messi para Fernández para Paredes con el balón otra vez. jugando el esférico para Fernández, Fernández para Tagliafico, la soltó al medio, Álvarez que no puede tirar, el árbitro que marca, pita y marca, falta, y es pelota para Suiza que saldrá desde el fondo.
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0: Bueno, y nos venimos para el momento de hidratación. ¡Qué partido que tenemos! Los suizos se quieren volver locos. Lo expulsaron a Émbolo, finalmente, por doble amarilla. Expulsaron a Émbolo, tenemos pausa de hidratación y ya seguimos.
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0: Bueno, está con 10 el equipo suizo. Este parate por hidratación le vino bien al equipo nacional, porque tiene que aprovechar este momento del partido, un momento en el cual tiene que sacar ventaja de lo que es tener un hombre de más, y más en este momento clave del encuentro. Argentina empata 1-1 con Suiza, lo ganaba 1-0, se complicó, lo dejó venir a Suiza, le empató el partido, y ahora se vienen los cambios en el equipo nacional. Bueno, entra González en el equipo argentino, se va Nicolás Tagliafico. González a la cancha y se va Tagliafico para tratar de aprovechar el hombre de más.
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0: Bueno, el mismo cambio que hizo contra Egipto, ¿no? El ingreso de Nico González, se va Tagliafico. Estamos en 32 minutos del segundo tiempo. Argentina empata con Suiza 1-1. Por ahora nos vamos a la prórroga, nos vamos a la larga. Pero falta todavía, falta. Estamos en prácticamente 33 minutos del segundo tiempo, más todo lo que tiene que adicionar el árbitro del partido. Ya le pidió el balón, el arquero corre, la pelota sobrevuela territorio argentino, la recupera ya rápidamente el futbolista Julián Álvarez, va luchando con todo. Julián Álvarez, falta, tiro libre para Suiza que empata con Argentina, 1-1, empatan Argentina y Suiza 1-1. Por ahora no hay equipo para enfrentar a Inglaterra, Inglaterra sigue instalado esperando quién va a ser semifinalista. Balón para McAllister, McAllister, que toca el esférico atrás, viene con el esférico ya. Rápidamente el futbolista número 5, Paredes, Paredes, que toca el balón. Cambio de frente, toca el balón abierto a la izquierda, buscando la ubicación de Lisandro Martínez. Va con el balón Lisandro Martínez. Sigue Lisandro Martínez con el perco, suelta la pelota atrás, sale Argentina desde el fondo. Pelota para la ubicación de Messi. Messi con el perco, sigue Messi, Messi con la pelota para McAllister, McAllister para Messi. Messi con el balón, pita González, ha pitado. El arquero Cobel se queda con el balón.
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0: 1-1 el partido, 80 minutos, o sea, 35 del segundo tiempo. Sale desde la última línea Kanji, juega con 10 Suiza, lo expulsaron a Émbolo, el balón va contra la última línea, viene con el esférico el número 22, se trata de él. Jugador Never, la pelota River, la pelota va para la ubicación de Saca, Saca que la suelta al medio, cuidado con esa, se viene a la carga el conjunto suizo, balón contra la mitad de la cancha, va con el esférico Zacarías, Zacarías que la suelta atrás, tocando el balón, buscando la ubicación de Saca, Saca para Riega, Riega con Freiler, Freiler más atrás, juega con 10 Suiza, recordamos, lo expulsaron a Émbolo, uno de los hombres más peligrosos que tiene Suiza, juega con 10, 35 del segundo tiempo, pelota sobre el costado derecho, cubre Molina, pelota por el lateral, será para Suiza.
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0: Va con el balón Rieger, Rieger con el perco, suelta la pelota atrás, Rieger, pelota al medio para Freiler, Freiler que toca la pelota contra la última línea, el partido está 1-1, lo empató Suiza en el segundo tiempo, lo ganaba Argentina con el gol de McAllister, y ahora cuidan el balón los hombres del conjunto helvético, pelota para la ubicación de Kobel. Correcto, arroja la bola por el sector izquierdo del campo de juego. Balón en diagonal. Sale jugando el equipo suizo. Escaparon la marca de Alexis McAllister. Va cruzando bien Nico González para neutralizar la maniobra para tocar la pelota en dirección del futbolista McAllister. Pelota atrás para que la tenga Enzo Fernández. Enzo Fernández para Nahuel Molina. Nahuel Molina con Enzo Fernández. Comanda. Comanda el ataque ahora. Enzo Fernández suelta al medio buscando la ubicación de Paul. De Paul para Enzo Fernández. Enzo Fernández para Paredes. Paredes para Lisandro Martínez, va por el sector central de la cancha, arroja el balón, Lisandro Martínez al medio jugando para la presencia de Paredes, Paredes en diagonal, va Argentina con Messi, juega Argentina, va De Paul que quiere meterse por la derecha, balón a la última línea, la sacan los hombres del conjunto suizo para Kanji, el balón cae entre cuarto de cancha, la tiene Paredes, Paredes para el Cuti Romero, más atrás para que la tenga en la última línea, el número 13, jugando el balón abierto a la izquierda, el balón va para la ubicación de Lisandro Martínez, cruzando la línea que viene campeando, va Lisandro Martínez sin cabe en terreno antagónico, tocando la pelota, buscando la ubicación ahora de Alexis McAllister, juega con Enzo Fernández, balón para Paredes, Paredes que la juega para Messi, va Messi, va Messi en Cari, Messi en Cari, entrar, entrar, está Messi jugando para Paredes, no pueden pasar, le proponen un muro los hombres del conjunto suizo, va saliendo desde el fondo el número 15, Sol tocando la pelota por la derecha, la pierden, va Argentina tratando de llegar al segundo, viene con el balón Nico González, lo neutralizaron justo, pelota para la ubicación de Enzo Fernández, va Enzo Fernández, tres cuartos de cancha, carril central, va Enzo Fernández con el balón, sigue Enzo Fernández, balón para Nico González, va por el costado izquierdo del campo de juego, viene Nico González, se engancha, se va, quiere pasar, no puede, ya tiene Nico González, juega para Enzo Fernández, soltó al medio para Paredes, Paredes para Messi, Messi que va, quiere meterse, Messi va, Messi sigue, Messi cayó, Messi no pasó nada, sale jugando Suiza en la réplica, cortaron bien los hombres del equipo argentino, ahora sí sale Suiza.
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0: Y nos vamos a ir, me parece, a la larga. Quedan 7 minutos, si no pasa nada, si no pasa nada, nada mágico. Argentina y Suiza se van a ir a la prórroga. Con el marcador 1-1, pelotazo sobre la última línea, corriendo al vacío el número 11 en Goyer, marcado en el fondo el Cuti Romero, balón para el Divo Martínez.
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0: Va con el balón Paredes, Paredes que la juega por Enzo Fernández, Enzo Fernández que la toca buscando la ubicación de Messi, Messi con el balón engancha de la punta al medio, sigue Messi con el perico, Messi que la juega por Enzo Fernández, Enzo Fernández con la pelota suelta por la ubicación ahora, el futbolista Paredes, Paredes para Nico González, va Nico González con el balón, juega para Julián Álvarez con el perico, toca para la ubicación otra vez, el futbolista Paredes, Paredes con el perico, sigue Paredes con la pelota, sigue Paredes, la pinza, Paredes, Paredes que la suelta para Messi, Cero, tapó el arquero, increíble, tapó el arquero. Tapó el arquero cuando Messi estaba en posición fuera de juego, de todas maneras. Se ha salvado Suiza y estaba en posición adelantada. No, estaba habilitadísimo Messi. Si hacía el gol, lo iban a revisar y valía. Pero de todas maneras el arquero le tapó el gol a Messi. Se ha salvado Suiza, desde el fondo sale el equipo. La europeo, uno por uno el partido, se vienen los cambios. Se fue De Paul, entró ¿quién? Se fue De Paul y Molina, entraron Montiel y Lautaro Martínez, se la juega Argentina, y ahí se va Molina, flojo Molina, flojo otra vez Molina, flojo Molina, flojito Molina. Entra Montiel, 1-1, 40 del segundo tiempo.
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0: Bueno, se la juega Scaloni. Argentina y Suiza están empatando 1-1 y se la juega Scaloni. Entra, se va, ¿quién se va? En Suiza, se va el 15, se va Sol. Entra Wittmer, el número 13, Wittmer. Se va Ndoye, el autor del gol, y se va Rieder. Entra Wittmer, el número 3, Wittmer es el número 3. Ambumi y Mugen. Ambumi y Mugen, que es el número 2. Ahí está. Entran Wittmer, Ambumi y Mugen. Ahí están en el terreno de juego. Otro de los que se fue Rieder entonces. Ahí está Ndoye, el autor del gol. Otro de los que se fue. Metió modificaciones Suiza. 41 minutos y acaba el partido. ¡Nos vamos a la prórroga!
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0: La pelota que es por el costado derecho del campo de juego, 86 minutos, o sea, 41 del segundo tiempo. Ahí está Montiel, ya metido en el terreno de juego, ahí está manos arriba para meter el balón cerca de la línea que viene del campo en dos. El cabezazo queda contra la mitad de la cancha, ya recupera los hombres de Suiza, el balón cae por el costado izquierdo del campo de juego, otra vez sale el equipo helvético, la pelota cae contra la mitad de la cancha, la tiene Zacarías, la recupera Alexis McAllister, que ha corrido un montón, uy, se la lleva Zacarías, ay mamita querida, se va Zacarías, la suelta al medio, menos mal que estaba justito, ahí para recuperar el equipo nacional desde el fondo de la cancha, balón para la ubicación ahora del futbolista Montiel, va Montiel por el costado derecho, el campo de juego cruza la línea que viene el campo 2, sigue Montiel con la pelota, juega Montiel con Enzo Fernández, juega el balón al medio, Argentina buscando el segundo, pelota para la ubicación ahora de Lisandro Martínez, metió el freno, toca el balón atrás buscando la presencia de Alexis McAllister con el balón, jugando para Enzo Fernández que la tira abierto sobre el costado derecho, el campo de juego tiene Messi con el balón, va para McAllister que la juega para Lisandro Martínez para Nico González para Lisandro Martínez, jugaron otra vez para Nico González, la pelota quedó cortita, está bien parado Suiza atrás, pero Argentina va, 42-40 de la segunda parte, se acordó Argentina que tiene que ir a atacar, claro, está con uno de más ahora, balón para la ubicación de Lisandro Martínez que la juega para la ubicación de McAllister con el balón, soltando el efecto de McAllister, juega McAllister con la pelota y el panteón del torre rival, tocando la pelota McAllister jugando con Lautaro Martínez, pelota sobre el costado derecho, en tanto el juego, balón para Paredes que la suelta en la banal de Argentina, juega Enzo Fernández con el balón, sigue la par Enzo Fernández con el esférico, tocando el balón sobre la mitad de la cancha, el balón para la ubicación ahora de Lisandro Martínez, se manda por el sector izquierdo, el esférico para la ubicación de Lautaro Martínez, no llegan con claridad, dos hombres del equipo nacional a crear peligro sobre el marco de Pavel. 43 minutos, veremos cuánta visión el árbitro. Argentina que lo quiere ganar, viene el envío sobre el marco, la pelota pasó delante de todo el mundo, llega Nico González, llegó el cabezazo, se lo perdió McAllister, se había ido la pelota o no. Lo cierto es que llegó Argentina y se salva Suiza.
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0: Llegó con lo justo. El hombre del equipo nacional se salvó Suiza. Y bueno, era otra jugada para revisar esta. Va a salir desde el fondo Cobel. 44-20, veremos cuánto adiciona el árbitro del partido. 44-20, llegamos a los 45 en cualquier momento. González para el Dibu Martínez. El Dibu Martínez jugando por bajo a la derecha, buscando la ubicación de Montiel. Sale Montiel desde la última línea. Ahí va Montiel con el balón, dejando la pelota en posición de Enzo Fernández. Enzo Fernández cruzando la línea que viene de campo, tocando el medio, buscando la ubicación de Paredes. Para Argentina buscando la victoria en el epílogo del encuentro. Ahí va Paredes con el balón. Mete el freno. Toca la pelota, buscando la ubicación ahora de Messi. Messi con la pelota. Juega para Nico González, la perco de pecho. Nico González con el balón, se viene por el costado de izquierda del campo de juego, toca el balón atrás para Isandro Martínez. Va Martínez con el balón, suelta el esférico para Paredes. Paredes abierto por la derecha. Va Fernández. Fernández que la juega en diagonal. Va a venir el centro sobre el área, todavía no vértice de área. Otra vez la tiene Enzo Fernández, no puede entrar a Argentina, no tiene cómo entrar. Estamos ya en tiempo cumplido, jugamos 9 de adición. Vamos para la ubicación ahora. Enzo Fernández, viene el centro. Corner, tiro de esquina para el equipo argentino.
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0: Bueno, corner para Argentina. A ver si frota la lámpara otra vez Messi, por favor. Tiene el balón para Paredes, pegale Enzo, no tiene ángulo de disparo. Juega para Paredes para Messi, Messi que va por la izquierda. Otra vez para Paredes, metido al área. Paredes que la juega para la ubicación de Fernández. Fernández por la derecha, metido al área. Va para Fernández, metido al área, Paredes. Paredes va con la pelota. Atención, mirando de frente, otra pelota por el costado derecho del campo de juego, va para Fernández para Messi, pegale, ay, la pelota se fue contra el parante izquierdo, se salvó de Suiza, saque de meta para Suiza, llegó Messi con peligro.
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0: Nico González la tiró fuera, saque de meta para el equipo suizo. Estamos a 7 del final, estamos. Y nos vamos a la largue. Y Argentina y Suiza empatan 1-1. El partido de cuartos de final de la Copa del Mundo. Ya le pegó el arquero del equipo suizo. Se volar el balón que va sobrevolando territorio antagónico. La pelota que es por el costado derecho del campo de juego. Se viene buscando ya el número 13. El balón va atrás. La tiene el arquero argentino, el Dibu Martínez que la juega buscando la ubicación de Paredes que la suelta en diagonal, buscando la ubicación de Julián Álvarez. Va Julián Álvarez con el esférico. Juega Julián Álvarez con la pelota. Julián Álvarez que suelta el esférico, buscando la ubicación de Vicente Martínez. Quedan 6 minutos para el final del partido. Va Fernández para Messi. Messi con el balón. Messi que la juega para Julián. Vamos Julián, a cero. Pelota para la ubicación ahora de González al medio, le queda el balón a McAllister para Julián quedaba, Julián para Nico González para Lisandro Martínez con el esférico, quedan cinco quedan, le pega Messi, no, no tiene ángulo para disparar, sigue Messi, le ahogan a Messi, la tiraron por el costado, lateral para Argentina, 1-1 el partido, estamos ya con 5 minutos más para que se juegue el encuentro, estamos en 94 minutos, o sea, estamos en 49, que dos sentidos sacaría, agregarán un minuto más, me imagino que agregarán un minuto más, 1-1 el partido, 1-1, dame una.

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1: Bueno, se retira Rodríguez en el equipo suizo, se retira Rodríguez, entra Comert, Comert entra en el equipo suizo, con el marcador a favor del equipo de nadie, de ninguno, porque están 1-1, y nos vamos a la larga por ahora, quedan 4, seguramente va a adicionar uno más el árbitro, tiene que aprender que se le dice Martínez, pega por la presencia ahora de número 5 para Argentina, a ver si lo ganamos en esta, no lo ganamos nada en esta, la pelota pasó delante de todo el mundo, saque de meta para Suiza.
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1: Va a salir desde el fondo el arquero Cobel. Ahí está Cobel para salir desde la última línea. Va a salir el arquero del conjunto helvético. Tirando la pelota por el costado derecho del campo de juego. El balón iba para la ubicación del número 3. El cerco será para Suiza. Se va a terminar el partido, el tiempo regular. Nos vamos a ir a la prórroga. Y esto está sin resolverse. Argentina empata con Suiza 1-1. Desde el fondo va a salir el equipo. Suiza, el balón va contra la última línea. Viene con el balón desde el fondo de la cancha. El equipo nacional. Pelota para la ubicación ahora. El jugador Paredes que la tira abierta sobre el costado derecho del campo de juego, una de las últimas para el equipo argentino para evitar el alargue, una de las últimas para evitar el alargue, se lo tendría ganar, viene con el balón Julián Álvarez, va Julián Álvarez, sigue Julián Álvarez, qué mal mundial que hizo Julián Álvarez hasta acá, flojito el mundial de Julián Álvarez, el de Lautaro Martínez también, es el momento que se los necesita. Pelota para la ubicación ahora de Paredes, que la jugó de una buscando a Messi, va Messi, sigue Messi, sigue Messi, Messi para McAllister, McAllister para Messi, Messi para Julián, Julián se metió en el área, no tiene ángulo para disparar, lo tapan por todas partes, se mete en la frondosa jungla de piernas, coloca

0: Messi puede frotar otra vez la lámpara. Va Messi para pegar. Messi para pegarle al balón y poner a Argentina en semifinales del campeonato. Toma carrera Messi. Va Messi, la pelota que decide, la parábola hacia afuera, pasó delante de todo el mundo y está. Tapó el arquero, increíble, tapó el arquero, increíble, tapó el arquero. Tapó el arquero, tapó el arquero, tapó el arquero. Quedan 40 segundos. Va Argentina con Paredes otra vez. Paredes que la toca por la jugada izquierda buscando la ubicación de Messi. Vaya Messi, vaya Leo, le tocaron la bola justo. Lo nos va para la ubicación de Lisandro Martínez, va Lisandro Martínez. Juega para Leo Messi, juega Messi buscando la presencia ahora. Fernández, Fernández se la tira por la jugada derecha. Va con el balón Argentina, buscando el triunfo. Va en la pelota otra vez para Lisandro Martínez. Lisandro Martínez que la juega para Messi, Messi que la juega para Paredes. Es la última, es la última, es la última, es la última. ¡Centro! La sacaron desde el fondo. Es la última, es la última. Paredes que va, pegado si te gusta, no tiene ángulo de disparo. Atención, pelota al área. Había falta en ataque. Y se va a terminar el partido y nos vamos a la prórroga.
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0: ¡Qué pelota que sacó el arquero! Tremenda la pelota que pasó, sacó el arquero, que estaba inclusive hasta tapado. Y nos vamos a la prórroga, sí, final, final del partido. Final del partido, nos vamos a la prórroga. Yeah.

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Carta abierta a mis hijas. Escribí pocas cartas en mi vida, tal vez una o dos, pero esta carta es una carta abierta y me brota de adentro del alma, porque es distinta. Es para mis hijas. Quiero decirles que hoy me desperté pensando más que nunca en ustedes, en las dos que están en casa con su madre, que tienen que estudiar mucho y pelearle a la vida. Yo tuve poquito estudio, sexto grado nomás, pero quiero para ustedes todo lo mejor que pueda darles. A veces ando triste, ¿saben? Pero no lo demuestro. Andando en el camino, conozco mucha gente, pero no es lo mismo. A veces estoy cansado y las extraño y las necesito tanto. Claro, claro, también a su madre, que es mi compañera. Yo soy cantor y guitarrero. Cuando ustedes nacieron, le cantaba canciones en la cuna, chamarritas, milongas, y las mimaba tanto. Pucha, mientras escribo, me lagrimean los ojos. ¿Será la vista cansada o quizás los años? Pero quiero hablarte a vos, Melissa, que hoy tenés 14 y que vas pa' señorita. Estudiá, cumplí tus sueños, que la vida es hermosa. Mira el sol, el mar. Tú eres inteligente y tan bonita. Y vos, Jacqueline, la más chiquita, con tus 13 añitos, yo estoy tan contento porque tanto vos como tu hermana son las dos muy buenas, mis hijas, mis rayitos de sol. También quiero decirles que cuando el amor les llegue y golpee la puerta de su alma, disfruten, sean felices, que la vida es una y pasa tan rápido que no te das cuenta. Si yo no estoy mucho en la casa, ya saben, mi oficio es andar, para que no les falte nada. Yo soy como un viajante de canciones, llevo esperanza en mi canto a los pueblos, con mi guitarra, payador es mi mundo, y apenas principiante de poeta, Melissa y Jacqueline, mis dos hijas. Mi herencia no será tanto, la casa, mis canciones, mis discos y la guitarra. Ay, y ninguna deuda, solamente la deuda de haber estado más con ustedes, que tal vez pueda algún día pagarla. Pero les dejo el nombre y apellido bien limpio. Yo tampoco no soy perfecto y tuve errores y quizás algún acierto. Cuando salgan de viaje y vayan por los pueblos, que puedan decir: mi padre fue payador, le decían el gaucho Talas. Solo eso les dejo. Yo caminé la patria. Por donde vayan, la Argentina es de ustedes. Cuídenla y ayuden a respetarla. Bueno, hijas, ya me voy. No quiero hacerla larga. Melissa y Jacqueline, el beso más tierno y hermoso les manda papá en esta carta.

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0: Es la hora, 1:12.
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1: Es la hora 2:10.
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0: Querido amigo Copelo, ¿qué anda haciendo por acá?
1: ¿Chamamé, dijo?
0: Sí, señor.
1: ¿Y usted va a cantar chamamé?
0: Sí, señor.
1: ¿Cómo va a cantar chamamé sin acordeón, chamigo?
0: Pero tiene razón, la verdad que estaba cometiendo un tremendo error. Métale su acordeón y cantemos con acordeón por las costas entrerrianas.

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0: Es la hora 3:12 minutos.
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2: Este humilde poema vaya para aquellos que se sienten mis amigos. Y para mis amigos. Quiero decirles, aquel que dice amigo, que amigo no es tan solo una linda palabra, que amigo está más allá de todo. No confundas la amistad de un conocido, porque amigo está dentro del alma. Amigo, amigo tan solo son 5 letras. Qué fácil es decir, ese es mi amigo, demuéstralo. Demuéstralo en los actos y comprende. Nunca ofendas y no te sientas ofendido. Si un amigo no fue a tu cumpleaños o a abrazarte porque tu madre ha partido, el amigo está ahí, allá y en todas partes, en donde mires, en la flor, en el rocío, en la lágrima y la sonrisa, en la mirada, en el gesto, en el abrazo y en la mano tendida, y no en la falsa palmeada de la espalda. Y me olvidaba, no pretendas todo de tu amigo, ayúdalo de lejos, él comprende, él sabe que estás ahí con tus cosas y tus sueños y proyectos de la vida. Amigo, amigo, ya sabes, si me buscas me encuentras, ando en el camino, soy guitarrero, voy por la huella, también puedo estar un día en las estrellas, por eso el amigo siempre está dentro de uno, como dijo el poeta, el amigo es uno mismo, pero en el cuero del otro. Y si cierras los ojos

0: Es la hora 3:21 minutos.
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senda el vino del dolor te hace llorar. Ruega a Dios que no sea porque te hayan mentido, que no se marchiten tus ojos con el llanto asombrado de ver la realidad, esa realidad cruel que selló mi corazón, que me hizo tanto daño, que me dio tanto dolor. 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Qué triste sentirse herido por el solo hecho de haber aguantado de

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y brindemos nomás la última copa, que tal vez ahora ella estará ofreciendo en algún brindis su boca, y otra boca feliz, feliz la besará.

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0: Es la hora 4:11 minutos.
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0: Es la hora 4:21 minutos.
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0: Es la hora 5:21 minutos.
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0: Es la hora 6:11 minutos.
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0: Es la hora, 6:21 minutos.
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2: Vamos a contarte la historia de una abuela chaqueña. La Oma es una mujer de 70 y pico de años. Vive en el monte chaqueño.

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0: Es la hora 7:10.
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0: Es la hora 7:22.
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0: Es la hora 8:10.
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0: ¿Ha salido?
1: Claro, pues.
0: Por ahí habrá alguna cosita que corregir, pero tiene más.
1: A ver.
0: Va a empezar. Como decía antes.
1: Muchas gracias, Chango Nieto. Ha sido un placer.
0: El placer ha sido mío para ver si no.
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0: Es la hora 8:21.
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0: Es la hora 8:41 minutos.
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0: Es la hora 9:12 minutos.
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0: Es la hora 10 minutos.
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0: Es la hora 10:22 minutos.
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0: Es la hora 11:10.
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0: Es la hora 12:11.
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0: Es la hora 12:22 minutos.
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0: Es la hora 13:11
1: minutos.
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0: Es la hora 13:23 minutos.
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0: ¿Ha salido?
1: Claro, pues.
0: Por ahí habrá alguna cosita que corregir, pero tiene más.
1: A ver.
0: Va a empezar. Como decía antes.
1: Muchas gracias, Chango Nieto. Ha sido un placer.
0: Un placer.

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0: Es la hora 14:10.
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0: Es la hora 14:21.
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0: Es la hora 15:11.
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0: Es la hora 15:21 minutos.
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Y canté desde siempre en almacenes, en la reja de todas las muchachas, que la vida se nutre de alegrías y celeste de amor se lleva el alma. 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

0: Es la hora 16:12.
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0: Es la hora 16:20.
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0: Es la hora 17:11
1: minutos.
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0: Bueno, hoy la verdad que tiene que seguir el camino de la senda de ascenso, de la senda, podemos decir, positiva, ¿no? Porque viene de derrotar allí en Paraná, provincia de Entre Ríos, a Patronato, nada más y nada menos, por la mínima diferencia, San Martín de Tucumán, 1-0, ¿eh? Así que, bueno, con la nueva dirigencia, el técnico realmente le inyectó lo que tenía, lo que le estaba faltando, quizás, ¿eh? Y también, por supuesto, algunos refuerzos que contrató la dirigencia de San Martín, realmente le está dando algunos algo positivo porque por la mínima diferencia obtenido allí en, podemos decir, de visitante, es algo buenísimo, ¿no? Y eso marca, como uno dice, el rumbo, la senda que San Martín tiene que, bueno, yo diría, no dejar de lado. Tiene que continuar esa senda ascendente si es que tiene pretensiones de subir al fútbol grande, al fútbol mayor, al fútbol de primera división de AFA. Y bueno, los hinchas, eso es lo que desean, ¿no? Yo también lo deseo, por supuesto. Mi corazón está en un lado, mi corazón está en el otro lado. Sí, la verdad que sí, pero está por el fútbol tucumano, que es lo más importante. Si vos me querés decir, bueno, vos sos hincha de Atlético o sos hincha de San Martín. No, yo soy hincha del fútbol tucumano.
1: Yo soy hincha de San Martín y de Atlético.
0: Bueno, sí, usted es obero, ¿no? Ya sé.
1: De los dos soy hincha. ¿Y qué? ¿Cuál es el problema? Cuando juega San Martín, soy hincha de San Martín. Cuando juega Atlético, soy hincha de Atlético.
0: Bueno, es que lo que realmente uno dice, la actualidad deportiva que está pasando uno y que está pasando el otro. Si está jugando bien, se lo tiene que decir. Falta esto, falta aquello. ¿Eh? Que se corrija el equipo. Ahora, si está jugando bien, también lo tenemos que decir. Y lo decimos. Está jugando excelente. Porque plantea de esta manera el técnico, de esta manera

0: Sin herir, por supuesto, expresando lo que uno siente, lo que uno ve, lo que uno lo está observando, lo que falta y las fallas que pueda tener o las mejorías que también puede tener, Así que,
1: bueno, bien. Rudy, para la hora del partido, ajá, según el servicio meteorológico,
0: sí, dime,
1: llovizna.
0: Hoy no me digas.
1: Sí. Por bien. Ahora estamos en 11 grados, la temperatura actual, por lo menos aquí en San Miguel de Tucumán. No sé, en la Ciudadela, usted sale con el estadio más caliente, entonces sí, ahí ya, sí, ahí ya me mareo. El pato me dice el,
0: hace mucho frío.
1: El mítico solar.
0: Mítico solar.
1: ¿De dónde? Yo lo conocí al estado de San Martín como el Fortín.
0: Claro, el Fortín de la Ciudadela.
1: Y algunos que escribieron historia me dicen que el estadio de San Martín se llama Eva Perón.
0: Eva Perón, claro, claro.
1: Eva Perón. Así como el Atlético se llama José Fierro, pero no, nadie lo reconoce. Vos te vas a los historiadores y dices, no, no, esto es la Ciudadela, el estadio, claro, de la Ciudadela, ¿no?
0: Y al club, al estadio de Atlético le dicen el estadio más caliente también,
1: ¿Sí?
0: Sí, por ahí escuché eso, ¿no? Sí, sí, sí.
1: No,
0: sí,
1: no, sí. No, la verdad que no sé, no. Yo, siempre he tratado, en la medida que puedo, hablo con propiedad. Y por ahí uno mete alguna frase, pero yo no le puedo cambiar el nombre ni a Atlético ni a San Martín.
0: Claro.
1: Desde aquellos tiempos que se crearon, ¿no? Siempre fue la Ciudadela, sí, sí. Por ahí escuché el Fortín, y alguna vez dije porque, a ver...
0: es como decir también el decano, ¿viste? El Estadio Monumental de 25 de Mayo y Chile.
1: No, claro, no, no, no, no se puede, aunque vos le quieras poner, no se puede imponer algo que no lo es. Si no, tendríamos que fundar otro club y le pongamos lo que...
0: ¿Y cómo decía el pato? El mítico.
1: El mítico solar. Yo escuché, sí, creo que eso es a los españoles, algo así, ¿no? pero bueno, no sé dónde habrá sacado eso el pato, pero problema del pato, no es problema mío, ¿no?
0: La verdad que sí.
1: Bueno, el pato me dice, estamos a 2 cuadras de la cancha de San Martín. Anoche hubo cómo la remé con el pato. No por el pato, sino por mí, que entré en una desesperación de alimentos y no apliqué una técnica y tuve que recurrir a otros métodos, ¿no? Pero bueno, haciendo Argentina frente a Suiza, que bueno, la Argentina, esta Argentina me hace acordar a la Argentina de Carlos Bilardo de los 90. En el, ajá, Mundial de Italia, ¿recordás?
0: Sí, sí,
1: que
0: sí,
1: llegó,
0: sí,
1: a los tumbos, que llegó, sí, con jugadores muy lesionados, con el tobillo de Maradona hinchado, una cosa de loco, una peloteada que nos pegó Brasil y le terminamos ganando con una genialidad de Maradona para Canigia.
0: Canigia, el golazo.
1: Llegó a la final así con Alemania.
0: Sí. Hicieron el partido.
1: Y bueno, aquel fatídico gol de penal que le cobran ese penal a la Argentina, termina perdiendo ese torneo.
0: Un penal inexistente.
1: Claro, y bueno, y esta Argentina de Scaloni también llega agotado físicamente por los jugadores y te gana más con el corazón, con la camiseta y con la chapa de campeón que con otra cosa, ¿no? Y están salvando las individualidades y que están marcando una diferencia. No sé hasta cuándo podrá pasar esto, ya está en semifinales, pero Inglaterra también llega de la misma manera, ¿no? Pero bueno, el miércoles...
0: ¿Qué querés que te diga? Sí. Te digo, mira, me parece, viendo lo que vi ayer a la tarde, en el primer turno de la tarde, realmente parecía ser de que Noruega iba a ser uno de los finalistas. Tremendo el equipo de Noruega, tremendo, nada que ver y nada,
1: sí,
0: que hacer Inglaterra, ¿no?
1: Sí, sí.
0: Por allí, como uno dice, un descuido, error, tal vez llamémoslo.
1: No, el arquero de Noruega, usted atajaba mejor que el arquero de Noruega. En el segundo gol, sí, creo que fue el segundo, el primero, en el segundo. En el segundo, es increíble que la quiere agarrar.
0: Por eso
1: a ver, embolsar, como decimos en el barrio, claro, y le pasa

0: la pelota entre los dos brazos por abajo y le da el rebote al otro muchacho, ¿no? Pero la verdad que si vos me decías, ¿quién te gusta más, Noruega o Inglaterra? Yo te decía Inglaterra.
1: Yo también.
0: Porque Inglaterra llega, yo lo vi a Inglaterra en México. En México hay altura, en la Ciudad de México. Hay 2.350 metros de altura. Sí. Y el que no está acostumbrado, como Moa, lo sentí. Yo me agitaba permanentemente, claro, en México, porque estaba en altura. Entonces, Inglaterra llega un poco más como la Argentina, ¿no? Entonces la cosa va a ser parda. Ojalá que estén iluminados los muchachos, porque si no...
1: Sí, vos tenés razón. Yo lo veía también en Inglaterra un poco más accesible que Noruega para el equipo argentino. Pero bueno, ahora viéndolo ya, y Inglaterra va a enfrentar a Argentina, Argentina-Inglaterra, medio como que me cuesta dar un pronóstico, porque no lo veo tan fácil ganarle a Inglaterra, ¿no?
0: No, juegan, no.
1: Corren, disparan,
0: Rudy,
1: tienen ritmo, tienen precisión, marcan bien, juegan bien, se distribuyen, hacen correr la pelota de un lado al otro con una precisión excelente, y de allí los avances que llevan mucho peligro, ¿no?
0: Así no, que... no, ningún partido es fácil, y si vos le sumás que Argentina juega con lo que tiene y Scaloni confía a los 11 que elige siempre, porque siempre juega con lo mismo, los cambios son lo mismo, tenés otra... Sí, ¿cómo anda? Ahí lo pongo al aire para que se sume a la mesa, licenciado. ¿Cómo anda, licenciado? Ahí lo estamos escuchando al aire, ¿no? Si usted quiere, puede meter la cuchara. Ahí, licenciado.
2: Hola, Kitty.
0: ¿Cómo anda, licenciado? Está al aire ya, le digo, ¿no?
2: ¿Ya estamos?
0: Sí, sí, aquí estamos hablando. Nosotros somos expertos en fútbol internacional con Rudy. Estamos hablando de los ingleses, de lo que pasó anoche con Argentina. Y el miércoles estaremos con el partido, pero yo soy un burro, licenciado, como los burros de Suiza, porque digo yo, ¿por qué lo expulsa el jugador? Más allá que tenía tarjeta amarilla, lo expulsa porque quiso burlarse del árbitro, del juego, del reglamento, le saca la segunda amarilla porque ni lo toca a, si no me equivoco, creo que era De Paul.
2: A Paredes.
0: A Paredes. No lo toca, entonces le saca, usted es pícaro, tome amarilla y afuera. Porque fue la discusión en Suiza, que otra vez fue favorecida a la Argentina.
2: Sí. Pero no, en este caso sí fue favorecida, legalmente, digamos, fue favorecida.
0: Vamos al reglamento, licenciado, el reglamento.
2: Eso exactamente, lo que... el reglamento. Sí, la simulación se penaliza como conducta antideportiva y recibe una tarjeta amarilla el jugador. Es decir, normalmente el jugador finge una infracción, le quiere hacer creer al árbitro algo que no sucedió. Así lo define el reglamento a esto de la simulación. Entonces, el árbitro no había advertido esa simulación, por lo tanto, lo amonesta, entonces comete ahí un error claro y manifiesto. Y como tiene que ver con una expulsión, con una tarjeta roja, entonces es un aspecto que tiene que ir a través del protocolo VAR. Como tiene que ver la segunda amonestación, en este caso, con una expulsión, entonces lo llaman al árbitro y le dice que se equivocó, que cometió un error, que no existió la infracción, que el jugador finge y por supuesto en esa infracción es una conducta antideportiva, por lo tanto le corresponde una amonestación. Por eso fue Kitty.
0: Ah, claro. Bueno, yo burro digo, ¿y por qué lo amonesta? Si ni lo tocó. Le dice, siga, bueno. A ver, y para el Pato me decía, El que está en el VAR es mexicano, porque ya todo es suspicacia, todo ya es, pensamos mal. Argentina fue dirigido por un francés, me pareció correcto el francés en aquel partido contra Egipto. Después Francia es dirigido por un argentino, me pareció dentro de mi ignorancia correcto el arbitraje argentino. Y anoche estuvo, como me contaba el Pato, un mexicano en el VAR, como existe eso que los mexicanos y los argentinos hay una pica, no sé por qué, porque no hay... Argentina es potencia en fútbol y México apenas se está desarrollando en el fútbol, no, no sé cuál es la pica. Pero en líneas generales el arbitraje estuvo a la altura de las circunstancias, licenciado, no sé cómo lo vio usted.
2: Sí, en general los arbitrajes han tenido una menor cantidad de errores que puedan justificar esta creencia popular de que hay un favoritismo hacia determinada institución, hacia determinada seleccionada. Llámese Francia, España, México, Estados Unidos, hacia cualquiera. Siempre hay suspicacias y el pensamiento de que el favoritismo existe. Pero bueno, a través de... uno tiene que corroborar ese favoritismo o esa existencia de una acción premeditada una vez que está desarrollando el partido o después del partido. En este caso, después del partido se ha evaluado los arbitrajes y todos hasta ahora han sido satisfactorios.
3: ¿Cómo les va, chicos? Bien. ¿Cómo están?
0: Justo iba a pedir que... Quería saludarlo a Rieta, felicitaciones por lo de anoche. Ahora lo tengo a Rudy, me siento con otra pierna más,
3: sí,
0: cabeza más. Ya tengo la larga de usted, como le gusta a usted, que usted me dice, vamos con la larga, y la larga ya está preparada, la larga, ¿no?
3: Bueno, yo lo que me quería sumar un poquito a la charla, esto de los arbitrajes, yo vi algunas cositas, que es cierto.
0: Ay, Pato, tú te vayas a la iglesia, Pato, vaya a la iglesia, no seas mal pensado. No.
3: Sí, es que a lo largo de la vida aprendí a hacerlo. Sí. Hubo partidos, está bien, el partido Portugal-Croacia, le anulan un gol a Croacia, que me hablan de un chip y no sé qué historia, un rebusque total.
0: Bueno, mírelo a Tapia y que él le conteste, no sabe sí, a nosotros.
3: A mí el tema de la tecnología, yo insisto que a mí me pueden mostrar 1500 imágenes, pero hay imágenes que... A mí me enseñaron que en la televisión se pueden trucar imágenes. ¿Por qué no se puede trucar una de un VAR? Digo, pregunto. Había una pelota que salió no sé de qué equipo, que para mí estaba en la otra cuadra, la pelota, dijeron, no salió, la agarró bien el que llegó hasta el fondo, la mandó adentro y fue gol. Hay cositas que así, sinceramente, más allá de que pueden llegar a ser reglamentarias, pero hay muchas cosas que para mí son muy rebuscadas. Y esto es como cuando vos vas a rendir un examen, cuando te toman justo esa parte de la bolilla que no la sabe nadie, pero que está en el reglamento de la bolilla que vos tenés que saber, y chao, te aplazaron.
0: Bueno, esas son las reglas del juego. Ahora,
3: son las reglas del juego, pero creo que hubo algunas cosas rebuscadas dentro de
0: la está día. Bien, yo sí, sí, es probable. Yo no vi 70 millones de partidos que ahora te meten los mundiales. Y en algún partido habrá pasado algo, seguramente que sí, porque, bueno, ya sea por un error involuntario, por una mala intención, como dice usted, o porque el que está arriba dice, no, yo veo esto y cobra esto, lo puedo ver, no es nada perfecto. Pero si nos volvemos a Tucumán, licenciado Pato, el árbitro que hoy va a estar entre San Martín y Almagro, ¿qué antecedentes tiene, ya que estamos hablando del arbitraje? Porque el árbitro, yo digo que es determinante, influyente, ya sea si gana o pierde el equipo, por una situación donde él cree, cobra una falta, y eso influye en un resultado. Siempre va a ser... va a influir en el resultado del arbitraje porque es la autoridad máxima de un partido de fútbol.
3: Yo anoche creo, volviendo un segundito a lo de anoche, que más allá de lo de la expulsión del hombre de Suiza, es reglamentaria, que comparto que es reglamentaria, yo creo que fue una expulsión muy rebuscada y nos benefició a nosotros de una manera perfecta. Estamos
0: contentos. No, ahí cambió el partido.
3: Pero si hubiese sido al revés, ¿qué estaríamos diciendo ahora?
0: Bueno, pero a ver... ¿cuál es el sustento que da esta situación? Es lo que dijo Tapia, el reglamento.
3: El árbitro no se equivocó. Pero es rebuscada para mí.
0: Bueno, si nos remontamos 15 atrás, años atrás, esto no existía, no iba a pasar nada.
2: Obviamente. Entiendo como rebuscada una situación excepcional, especial, porque no en todo el transcurso del campeonato, en los más de 80 partidos que hubo, esta situación no se dio. Y no es la primera vez que se da en el torneo. Es decir, esta situación de juego, para definirla de esta manera, no se dio en otro lado. Por eso es tan rebuscado, a veces pareciera como que upa, lo utilizan ahora, cuando antes nunca lo utilizaron. Es que nunca sucedió antes.
0: No, pero sí, yo me acuerdo, muchacho, yo sí me acuerdo que en el arbitraje, aquel que simula que le hicieron una falta, le corresponde tarjeta amarilla, aquí sí, en el fútbol argentino, en el fútbol brasileño, donde sea, porque quiere engañar al árbitro, engaña al juego, engaña al contrario, así que bueno, sí, Rudy quería meter el bigote.
1: Sí, Pato querido, muy buenas tardes, hola, profe.
3: Hola Rudy, ¿cómo estás?
1: Bien, buenas tardes, profe.
2: A mi criterio,
1: en primer lugar, el VAR necesita un poco de tiempo para poder, ¿cómo te puedo decir? Retocar la jugada esa y hacerla que realmente sea trucha,
0: como uno dice.
1: Eso en primer lugar, no hay tiempo para hacer eso. En segundo punto, se ve clarísima la jugada porque lo pasan, por así decirlo, 10 veces lo pasaron. El jugador cuando cae, él mismo roza la pierna de Leandro Paredes. ¿Eh?
0: Y es ¡No lo toca!
1: El jugador de...
0: No, pero no lo toca, el jugador de Embolo, no sé cómo se llama.
3: Claro, Embolo. Estamos contando esa jugada puntual.
1: Sí, estamos hablando
3: de esa jugada puntual. Bueno, yo muchas veces me refiero con el VAR a situaciones que... A ver, ¿cómo puede ser que un jugador esté en offside porque no se cortó la uña la noche anterior?
0: Bueno.
3: Por ejemplo.
0: Sí, bueno, Pato, ¿sabes lo que pasa? Nunca estuvimos acostumbrados a ese tipo de cosas, que se utiliza esa tecnología en otros tipos de deportes. Y en el fútbol nunca pasaba hasta que llegó el VAR, y eso marca una pauta de que hay que convivir con estas uñas que usted dice que son largas. Pero aquí cortamos todo porque estamos atrasados con la tanda y ya quedan ustedes del estadio, muchachos, ¿eh?
1: Bueno, buscamos una pausa, ya regresamos.

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14: Ahora sí, bien, bien, ya estamos de regreso. Y en el aguante, haciendo la, bueno, el aguante, como uno dice, esperando que realmente comience.
15: ¡Se viene, Rudy!
14: Sí, sí, sí, se viene. Pero también se viene algo muy importante, ¿eh?
15: Usted que le quitaron el auto.
14: Oh, sí, la verdad es que sí, bueno.
15: Es ya. Verdad, Martín, estamos con Martín Sosa de Fado. Hola, Martín, ¿cómo te va? Bienvenido, buenas tardes.
16: Hola, Kitty, querido. Hola, Rudy, ¿cómo estás? Buenas tardes. Saludos para toda la audiencia.
15: ¿Vos no creés que le sacaron el auto a Rudy, no?
16: No, yo pensaba que era mentira.
14: No, no, no, no, sí, necesito algo.
15: Estamos buscando, aunque sea una moto, arranquemos con una moto. Y,
14: pero que sea Fiat, ¿eh?
15: No, claro, obviamente que sea Fiat, si no, no, no, no tiene, no tiene sentido.
16: Escucha, Rudy.
14: A ver.
16: Les traigo la solución.
14: A ver.
16: Vieron que hace poco la gente cobró lo que es el aguinaldo.
15: Sí.
16: Mucha gente dando vuelta, preguntándose qué hacer con el aguinaldo. Obviamente, por ahí la gente que por ahí puede llegar a tener otro ahorrito, que vendió una moto, que vendió su usadito. Escuchen cuánta plata necesita hoy una persona para comprar su primer cero kilómetro. Por supuesto, estamos hablando del vehículo más vendido en todo el país, el famoso Fiat Cronos, de la mano de Fagua. Sí. Con 6.100.000 pesos, 6.100.000 pesos,
14: mira vos,
16: hoy una persona está retirando un Fiat Cronos cero kilómetro. Y por supuesto, si me menciona a Rudy, a Kitty, a la Folk, al aguante en la previa de los partidos de San Martín, flete y patentamiento bonificado 100% para que se lleven este mes
15: ahí,
16: el vehículo de su
15: casa. Ahí, Martín, yo creo que se está ahorrando como 1.000.000 de pesos con patentamiento, ¿no?
16: Mira, te cuento. Esto es algo que la gente no lo sabe muchas veces porque esto ya es algo impuesto, por supuesto, por los vendedores. pero el cálculo que tiene que hacer la persona, estamos hablando nosotros de que un crono 0 kilómetro hoy está alrededor de los 40 millones, ¿sí? Para que vos puedas retirar el vehículo, sí o sí tenés que pagar el flete y el patentamiento, que son aproximadamente entre las dos cosas, entre un 7 y un 7,5% del valor del vehículo. Así que cualquier persona que tenga la calculadora en la mano hoy, pone 40 millones por 7,5 y eso es alrededor entre 1.800.000 y 2 millones de pesos de ahorro.
15: Mirá vos. Mirá lo que te ahorras, ¿no?
14: ¿Hay que tener garante con el DNI nada más o cómo el tema?
16: Te cuento. Siempre para que vos puedas hacer el retiro de una unidad con una empresa como Fiat, ¿sí? Vas a necesitar lo que es una comprobación de ingresos, que no es lo mismo que un garante, y está muy buena tu pregunta, Rudy. ¿Por qué? La gente por ahí dice, che, no, mira, me voy a comprar un usadito porque lo puedo pagar en cuotas. Al cero también lo puedes pagar en cuotas. ¿Cuál es la diferencia? Tú vos para ir a un crédito prendario vas a necesitar tener un garante y usar el scoring de esa persona. Para retirar un vehículo con una fábrica como Fiat vas a necesitar una demostración de ingreso y esa demostración de ingreso no te genera una baja en el scoring. O sea que, por ejemplo, si le pedís prestada la firma o el recibo de sueldo a alguien, no le vas a estar usando lo que es el scoring. Esa persona va a poder sacar un crédito de cualquier otra cosa después. Ah, mira, muy buena tu pregunta, Luis.
15: Qué ventaja, bien, mira, ¿eh? Sí. Bueno, ¿y a qué número, Martín? Despacio, si la gente pueda anotarlo. Como dicen ustedes, una llamada perdida, un WhatsApp. Ustedes recurren a la gente que esté interesada.
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15: Bien, ya se viene San Martín, reiteramos Martín, el número.
14: La última preguntita, Martín, ¿desde qué modelo estás tomando los vehículos?
16: Los para usados. Que la gente no, Rudy, está bien las preguntas como si se lo hubiese pasado, Rudy.
15: No tiene en qué andar, entonces está consultando para ver si puede conseguir algo.
16: La tiene anotada. Claro, claro. Para que la gente no pierda tiempo, tienen que tener en cuenta algo, ¿sí? Más que el año, Rudy, más que el año de antigüedad del vehículo, es el estado. Te cuento algo. La semana pasada tuve un cliente que tenía un vehículo con 10 años de antigüedad, un 2015-2016, que tenía no más de 30.000 kilómetros. Y también me pasó de un cliente que tenía un vehículo modelo 2021, pero tenía 150.000 kilómetros. Claro. Entonces, todo es dependiendo del estado del vehículo. Por supuesto que la gente que quiere entregar un vehículo como forma de pago va a tener que pasar por un proceso en el cual se le va a hacer un peritaje. Vamos a ver bien cuál es el valor de toma de su vehículo. Obviamente, como la idea es que el cliente haga un buen negocio, vamos a estar en el detalle para que le vea si le conviene entregarlo, si le conviene que le demos una mano para venderlo, pero siempre asesorándolo a los clientes para que tomen una buena decisión.
14: ¿Hay usados también?
16: Nosotros no vendemos usados por el momento, estamos solamente con la parte del cero kilómetro, pero en cualquier momento se abre esa parte para que podamos también hacer lo que es la venta de los vehículos que estamos tomando.
15: Bueno, Martín, reiteramos el número, Rudy, estamos apretados sobre el tema del partido. Sí. Para que la gente te haga una llamada y puedas asesorarla.
16: 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Uh-huh. ¿Vamos bien? Sí, 381, sí, sí. 6, 17, 79, 76.
14: Muy bien. Bien,
15: bueno, Martín, hasta el próximo partido de San Martín, que será el fin de semana. No sé, el Pato debe saber cuándo juega San Martín, ¿no? Así que te agradezco, como siempre, y vamos a estar atentos a lo que pueda pasar con Fadua y toda su línea Fiat aquí en Tucumán.
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15: Abrazo, abrazo, amigo. Grande. Dale, chao, dale. Chao. Ahí estaba Martín Sosa de Fadua, ¿eh? Haga la semana perdida, ahí tiene el número, reiteró, sí. Va a reiterar.
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3: Bueno, perfecto, con las mangas ya desplegadas aquí en la cancha de San Martín, en una gélida jornada en el Jardín de la República, estamos para vivir San Martín frente al Magro, el equipo de Orfila que viene de un empate y de una victoria, 4 puntos sobre 6, cosechado como visitante. Por lo tanto, es una muy buena manera de comenzar, mi querido Rubén Tapia.
17: Exactamente, entrar con el pie derecho, siempre es bueno, y en este caso estos dos resultados constituyen claramente entrar que con el pie derecho, porque antes de ser tenido en cuenta Alejandro Ortiz, San Martín estaba en el puesto número 14, y con este empate y el triunfo pasó al lugar número 8 en la tabla de posiciones, ¿eh? O sea que el resultado inmediato, el resultado del trabajo es positivo. Así nos encontramos hoy con un partido bastante entretenido, dos equipos más o menos similares en cuanto al rendimiento en la tabla de posiciones. San Martín de Tucumán tiene 26 unidades y Almagro tiene 25 unidades. O sea que hasta ahora las prestaciones de ambos equipos han sido más o menos paralelas. Pero por supuesto, San Martín de Tucumán tiene una discusión local, una discusión en cuanto a su propia localía. No ha tenido muy buenos rendimientos jugando en el estadio mítico de la Ciudadela, pero bueno, hoy es una oportunidad para eso. Cada partido, cada fin de semana nos encontramos con esta posibilidad, y por supuesto la posibilidad de que San Martín de Tucumán se haga de un triunfo como local y levante esa puntería.
3: Así forma el santo, presentamos la información, estos son los 11 de Orfila. ¿Estamos?
14: Sí, adelante, adelante, estadio.
3: Bueno, pensaba que se nos había cortado, pero bueno, decía, presentamos la información, así forma San Martín.
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3: En el arco con la número 1, Nahuel Manganelli, número 2, Nicolás Ferreira, camiseta número 3, Rodrigo Ayala. Con la número 4, Víctor Salazar. Número 5, Santiago Brignone. Camiseta número 6 para Ezequiel Parsari. Con la número 7, Álvaro Belies. Número 8, Agustín Graneros. Camiseta número 9 para Luca Arfaras. Camiseta número 10 para el futbolista Carabajal y camiseta número 11 para Bruno Cabrera, el equipo titular de San Martín, así por el Santo. Y ahora sí presentamos al Magro.
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3: Emiliano González, número 1, 2, Julián Vitale, 3, Enzo Silcán, 4, Gonzalo Asís, 5, Julián Macchioni, 6, Lautaro Bustos, 7, Joel Orlando, con la número 8, Jeremías Bustos, número 9, Enzo Martínez, camiseta número 10 para Franco Bustamante, camiseta número 11 para Tobías Macías, el equipo titular de Almagro dirigido por Carlos Mayor.
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3: Y estos son los hombres que componen la terna arbitral y la presentamos.
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17: El tercer equipo en cancha está comandado por el principal, el calvo Nahuel Viñas. Asistente número 1, Julio Fernández. Asistente número 2, Danilo Vilda. Y el cuarto árbitro, Franco, el santiagueño Acosta.
3: Muy bien, perfecto. Presentar a las autoridades y los equipos. Se viene San Martín, se viene Almagro por esta nueva fecha. Esta primera nacional, la segunda de la segunda rueda. Contra Almagro, San Martín logró uno de los triunfos como visitante. Me acuerdo, con el gol de Ferreira, ganó San Martín 1-0 jugando como visitante en la primera rueda. Fue la segunda fecha, reitero, en aquel momento cuando San Martín arrancaba también de una muy buena manera el torneo. Después voy a ir con algunos resultados de la fecha de la Primera Nacional, porque la Primera Nacional, a pesar del Mundial, continúa, por supuesto. La Primera Nacional se continuó jugando y también hay duelos de Copa Argentina también programados para esta semana, para la próxima, antes de lo que va a ser el epílogo de la Copa del Mundo, ya con la terna arbitral ya metida en el terreno de juego. Te doy una, Rubi.
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3: Estamos esperando, por supuesto, por San Martín, por Almagro. En cualquier momento se nos van a venir para la cancha, la terna arbitral ya metida dentro del terreno de juego. El árbitro y los asistentes. Bueno, por lo que veo, Orpila apuesta algo totalmente distinto con los refuerzos dentro del terreno de juego. Lo ha mandado a Bielos al banco y ha puesto como centro delantero a Luca Arparas.
17: Exactamente, evidentemente el cambio que propuso en el equipo, y es probable que sea producto de un trabajo de campo durante la semana, le ha permitido a este San Martín encontrar algunas virtudes como equipo, encontrar algunas soluciones a viejos problemas del equipo Santo, y le han dado muy buenos resultados. Vamos a ver hoy si este trabajo, esta secuencia de trabajo durante la semana, esta especie de reencuentro con el fútbol local, porque si bien estamos acostumbrados al fútbol del torneo mundial, ya está en su epílogo, nos queda martes, miércoles y el domingo de la semana que viene, ya para que finalice. Bueno, de a poco nos vamos metiendo en nuestro fútbol de cada día.
3: Apareció San Martín vestido totalmente de rojo. Ahí está el Santo de la Ciudadela, camiseta y pantalones rojos, medias rojas y blancas para el equipo de Orpila. Se metió Almagro también con su tradicional atuendo. Ahí está Almagro también en el terreno de juego con esa camiseta celeste negra con finas rayas blancas, similar a lo que es, por ejemplo, en el fútbol internacional, el gremio de Porto Alegre, por decirles, por citarles algunos de los equipos que solemos ver, y también, por supuesto, este Almagro, cada vez que juega en este torneo nacional. Está San Martín, está Almagro, ya están los 22 protagonistas, 25 con el árbitro y los asistentes ya metidos dentro del terreno de juego. Vendrá el sorteo previo. San Martín, que aparentemente en este primer tiempo va a atacar contra el arco que da espalda sobre calle Rondó. Almagro buscará el arco de la Bolívar. Está San Martín, está Almagro ya listo para arrancar, Rubí.
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3: Exactamente, bueno, nosotros aquí estamos ya listos para arrancar este partido. Señoras, señores, estamos listos ya para arrancar el encuentro. El arquero Emiliano González es el capitán del conjunto visitante. Nicolás Ferreira, la torre de Río Cuarto, el capitán de San Martín. Ahí están los dos protagonistas del sorteo previo. Se van a venir los primeros 45 minutos. Espero que salga un buen espectáculo y esperamos ver a un San Martín que proponga algo distinto con este nuevo técnico. Por lo menos cambió esa mentalidad, Rubén, por lo menos en los partidos anteriores.
18: Era una necesidad absoluta en el equipo de San Martín cambiar la fisonomía, cambiar la presencia, cambiar un poquito el ánimo dentro del plantel, y evidentemente en estos dos partidos jugados, en estos cuatro puntos obtenidos, se nota ese cambio, esa modificación. Veamos y esperemos que los jugadores hoy le den a esta gente, poca gente que presente en el estadio, que de a poco va colmándose, le presente un buen partido.
14: Pato.
3: Sí, te escucho.
14: Te comento algunos resultados obtenidos en la primera B Nacional en la provincia de Jujuy. Ya fue final, Gimnasia Lobo Jujeño empató frente a Chacarita 1-1, mientras que en Santa Fe, Colón le ganó 4-0 a Central Norte de Salta. En provincia de Córdoba, el Racing cordobés le ganó a Casuso 3-2. Y en Santiago del Estero, Atlético Güeme cayó frente a San Martín de San Juan 2-0.
3: Perfecto, no está bien Güeme ni tampoco Mitre. Los dos equipos santiagueños estarían yendo al descenso. Si hoy finalizaría el campeonato, tanto Mitre como Güeme están descendidos. Chaco Forever está muy complicado también en esa tabla de la permanencia. Y bueno, después están los equipos que están peleando arriba, por supuesto, en las dos zonas. Colón, que intenta encarrilarse, que le cuesta muchísimo. Y un Gimnasio de Jujuy y una Atlanta que parece que van a ser los equipos que van a luchar hasta el final por el primer puesto. Esperemos que se sume a todo esto San Martín. Arrancó el partido. La pelota va para la ubicación de Vital, le metió largo el pelotazo sobre territorio tucumano. El balón impacta en la cabeza del futbolista número 3 de San Martín, Rodrigo Ayala, y arroja la pelota por el costado derecho del terreno de juego y es lateral. El lateral que va buscando la última línea. Viene tratando de recuperar el balón los hombres de San Martín otra vez. Viene interceptando la maniobra ya rápidamente para sacar el balón del terreno de juego el futbolista Agustín Graneros. Lateral para Almagro. El balón viaja rumbo al área. Cabezazo de Ayala en el último sector. La pelota va a caer por el costado derecho del terreno de juego. Banderín en alto. Es tiro libre para San Martín.
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3: Ahí está Nahuel Manganelli vestido de amarillo, arrojando la pelota por el costado derecho del campo de juego, saliendo Ayala, tirando la pelota sobre el terreno antagónico, hace la cobertura en el fondo. Ahora el número 2 del conjunto tucumano, que Ferreira, metió largo el pelotazo Manganelli a tres cuartos de cancha. Arriba en lo alto, intenta ganar la gente de San Martín, pelota para Briñones. Briñones que arroja la pelota abierto sobre el costado izquierdo del campo de juego, intenta llevarse el balón. El número 10 de San Martín, el futbolista Carvajal, la pelota cayó sobre la última línea, otra vez entra en acción Briñones. Va el número 5, tira la pelota sobre el territorio visitante, pelotazo que va de un lado hacia el otro. El esférico que cayó en la última línea, ahí está, tirando el balón sobre el sector derecho el futbolista Salazar, la pelota iba en dirección del número 11, el futbolista Bruno Cabrera, la pelota se pierde por el costado. Es lateral para Almagro, costado izquierdo del terreno de juego.
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3: Estamos por Radio 1, la FOL 97.3, empata San Martín con Almagro en el arranque del partido 0-0. La pelota inexorablemente seguirá por el sector izquierdo cuando la irá persiguiendo el futbolista Álvaro Bellies en lateral. La pelota va por el costado izquierdo del campo de juego, ataque San Martín con Carvajal, metió la pelota al centro, pelotazo buscando al número 8 de San Martín, que era Agustín Granero, venía solo por el carril central. El balón llega cerca de la última línea, intenta San Martín, la pelota cae otra vez en el último sector, donde viene arrojando la pelota Ferreira, abierta a la izquierda para Parmisari. Parmisari que toca la pelota sobre la última línea, corre al vacío, Bellier llegó, centro, Arpara, venía por adentro, venía el número 9, esta fue buena de San Martín, intentando hacerse dueño del trámite, Rubén.
17: Sí, exactamente, con un equipo ancho, con un equipo rápido, San Martín llegó por izquierda, Bellier muestra un poquito la ubicación, la buena ubicación que tiene dentro del campo de juego, falló la definición, pero San Martín se acercó al arco de Almagro.
3: El miércoles estamos con la semifinal de la Copa del Mundo, estamos con Argentina-Inglaterra, balón para la ubicación de Cabrera, tira el balón abajo, atrás para Salazar, escapa por el costado derecho del campo de juego, arroja el balón, viene el centro de Briñones, la pelota se pierde, lejos del parante izquierdo del arquero, el jugador Emiliano González, que observa cómo el balón se iba afuera, el saque de meta para el conjunto visitante a los 3:20 de la primera parte, saque de meta para el equipo de Almagro.
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3: Venía la gente de San Martín a través de Salazar, metió largo el pelotazo buscando la ubicación, ahora el futbolista Cabrera llegará, no me pregunto, no llegó, cayó al piso, falta, tiro libre, hermoso tiro libre que va a tener San Martín, ahí cuando lo venían derribando a Bruno Cabrera, tiro libre para San Martín desde el costado derecho del terreno de juego, vendrá el centro sobre el marco que defiende el arquero Emiliano González, vendrá el centro desde la derecha y la posibilidad para que San Martín se adelante en el marcador, 0-0 el partido, vendrá el centro desde el costado derecho cerca de la última línea, vamos a ver quién le pega el número 10 de San Martín, le va a pegar el futbolista Carvajal, va a venir el envío en el costado derecho del terreno de juego y suben todos a buscar el frentazo, se corre hacia el costado Ferreira, algo le va a decir al número 10, y bueno, por supuesto, Ferreira tiene una altura que ya todos sabemos lo que significa. Ferreira en el área del rival, le va a pegar a la pelota desde el costado derecho del terreno de juego Carvajal. 4 minutos de la primera parte y San Martín con la posibilidad de abrir el marcador tempranito en la Ciudadela. Vendrá la orden del árbitro que mira en forma constante para ver que nadie se agarre en el área. Ahí vendrá el centro, viene el envío al área, la sacaron de la última línea, le quedó Briñones, le pega Briñones, metió pelota en el área y está, tapó el arquero cuando estaba todo anulado, llegó San Martín con peligro, estaba todo anulado, bandera en alto, llega San Martín, intenta el salto, Rubén.
17: Llega San Martín, intenta esta vez a través de un tiro libre tipo córner del ataque derecho, se encontró con varios jugadores de San Martín solo, prácticamente dentro del área de meta, por supuesto que el asistente observó que uno de ellos estaba en posición fuera de juego, levantó la bandera y anuló esta posibilidad, que realmente es una posibilidad cierta que el equipo genera por el buen funcionamiento en general.
3: ¡Vende Rudy González!
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3: Balón abierto por el costado derecho del campo de juego, viene el centro al área, viene Arpara, Arpara, tapó el arquero, era el primero de San Martín, que había quedado cara a cara Arpara con el arquero, quedaron sentidos los manos, se salvó el santo. Bueno, por lo menos estamos viendo algo totalmente distinto con Orfila, estamos viendo un San Martín que sí tiene ambiciones de ir a buscar de arranque, Rubén.
17: Exactamente, lo hemos notado inmediatamente de iniciado el partido, la asistencia en este caso hacia el delantero de San Martín fue rápida, fue veloz, una jugada de precisión, que era lo que habitualmente le criticábamos al equipo de San Martín, que no tenía precisión en los pases. En este aspecto ha mejorado sustancialmente y ha mejorado la estructura de posicionamiento dentro del campo de juego, donde el equipo se amplía, donde el equipo pista, busca los espacios lo más ancho posible para que así los dos delanteros centrales, el número 9 y cuando lo acompaña el número 7, tengan esa posibilidad que tuvo. Estuvo solito frente al arquero y el arquero en una actitud heroica, González tapó esa pelota que tenía destino de red.
3: Bueno, el juego está detenido lentamente, se empieza a recuperar el arquero de Almagro, el equipo de José Ingeniero, 7:30 de la primera parte, está 0-0, Rubí.
14: Te comento acá, Pato querido, en Carlos Cáceres, en la provincia de Buenos Aires, Agropecuario ya de final empató frente a Temperley 0-0, mientras que en provincia de Buenos Aires, en Midland, le ganó por la mínima diferencia a Quilmes 1-0.
3: Bueno, otro de los que está complicado es Agropecuario también, bueno, sabemos que se alejó el principal, ¿cómo podemos decir? El principal proveedor del equipo, podemos decir de alguna manera, si le queremos poner el nombre. Aquí lateral para Almagro, desde el costado derecho del terreno de juego, el balón va a caer cerca de la última línea, esférico por elevación, va cerca de la línea que divide el campo en dos, la pelota va a caer en la posición de Briñones, que viene luchando con el número 9 del conjunto visitante, pelota en órbita, el balón va cerca de la última línea, haciendo la cobertura en el último sector del campo de juego, pero recuperan los hombres de San Martín con graneros, viene picando ya el futbolista Carabajal, la pelota cayó por el costado derecho, el balón va sobre la última línea y viene saliendo ahora el Almagro, balón para la ubicación de Bustamante, arranca Bustamante solo por el carril izquierdo del campo de juego, sigue Bustamante con el balón, lo vienen interceptando al número 10 del conjunto y Almagro, el balón va para la ubicación ahora el futbolista Salazar, va Salazar jugando el balón en diagonal, buscando a Granero, la pelota se pierde por el costado, es lateral para Almagro.
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3: El lateral es para Almagro, desde el costado izquierdo del terreno de juego lo va a ser efectivo Enzo Silcán. Ahí está el número 3, Enzo Silcán, para meter el balón en el terreno de juego. Ahí está Silcán tirando la pelota sobre la última línea para que vaya manejando el balón Lautaro Bustos. Juega el esférico sobre el costado derecho del campo de juego. Pelotazo largo buscando la última línea. Barnizar que iba en procura del balón. La pelota va a caer en el último sector del campo de juego para que la domine Manganelli. Pelotazo de Manganelli buscando la última línea. El balón, atención, pasó de largo. Viene por adentro Arpara, balón para él. Va a llegar ahora Cabrera, disparó el arco, tapó el arquero. Tapó el arquero, el disparo de Cabrera con la punta de los dedos, la mandó por el fondo, tiro de esquina para San Martín. No quiere perder tiempo Belías, no, la dejó. Hay tiro de esquina para el Santo.
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3: Tiro de esquina para San Martín, esta Briñones para pegar desde al esférico 10 minutos de la primera parte, 0-0 el partido, lo vivimos por la Pol 97.3, cortito va el Santo, atención, viene Briñones que suelta el balón atrás de la pelota, viajará rumbo al área, viene el centro, el cabezazo, afuera, desviado, saque de meta para Almagro, llega San Martín con peligro, Rubén.
17: Llega San Martín, llega Ronaldo, ahí llegó González con el número 10 por derecha, como si fuese un puntero veloz, tuvo la posibilidad de lanzar, de convertir, nada más que la cerró el arquero con una estirada, por ahora se está transformando en figura el arquerito González.
3: La pelota queda en la línea que viene de campo en dos, intenta Briñones, no puede, la pelota le cae ahora al número 9, Enzo Martínez. Va Enzo Martínez jugando el balón sobre el sector izquierdo del campo de juego. Ataca Almagro, balón para Bustamante. Ahí está el número 10, sigue Bustamante con la pelota. Se da la media vuelta, arroja la pelota atrás. Sale jugando Almagro.
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3: El balón sobre el costado izquierdo, saliendo Almagro. Balón para la ubicación de Emiliano González. Ahí está Emiliano González, arrojando la pelota por la derecha, saliendo desde el fondo Almagro, balón largo buscando la última línea, venía proyectándose el número 4, la pelota quedó por el costado derecho del campo de juego, viene con el balón Asís, coloca centro Asís, la pelota rebota y se pierde por el costado, el lateral para Almagro, se va a hacer efectivo así, se arroja la pelota atrás así, cuidado que se viene el equipo visitante, tres cuartos de cancha sobre el carril central, viene con el balón el futbolista número 8, va contra el último sector del campo de juego, cayó al piso, no pasó nada, la pelota se perdió por el fondo, el saque de meta para San Martín, venía el futbolista Bustos con el esférico, la pelota se fue por el fondo, el saque de meta para el Santo.
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3: Ahí está Nahuel Manganelli ubicando la pelota en el área interior, ya con las torres de iluminación a pleno. Ojalá que nunca más pase aquello del Patronato. ¿Te acordás cuando faltaban 5 minutos y se fue la luz y no volvió más?
18: Esperemos que no.
3: El balón cae en la última línea, cabezazo de Briñone, toca la pelota para Graneros, el esférico está cerca de la mitad de la cancha, balón para Ferreira, la tiene el número 2 de San Martín, Ferreira, se da la media vuelta, juega en dirección de Parmisari, sale jugando Parmisari con el esférico, atrás de media vuelta se la juega para la ubicación de Manganelli, sale el Santo.
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3: 12 minutos 13 ya de este primer tiempo, 0-0 el partido, pelota otra vez para Ferreira, va Ferreira con el balón, sigue Ferreira con el esférico, se da la posibilidad de jugar el balón para la ubicación de Parmisari, Parmisari que la juega para Benier, Benier que hace rebotar el balón en un hombre de la visita, el lateral, que rápidamente lo toma Rodrigo Ayala, ahí está Ayala jugando para Arfaras, vértice de área, retrocede el número 9, tocó el balón para Granero, Granero para Briñone, Briñone para Ferreira, Ferreira con la pelota, se viene Ferreira con el esférico, toca la pelota abierta sobre el costado izquierdo del campo de juego, tiene el balón para la ubicación ahora de Granero, se va Granero, limpió terreno bien, jugó para la ubicación de Carabajal, la pelota pasó para Cabrera, no pudo ni Carabajal ni Cabrera, el balón le queda ahora a Salazar, Salazar atrás, buscando la presencia de Ferreira, no se desespera San Martín y va jugando el balón para que se la lleve el futbolista Carabajal, la pelota se pierde por el costado, en lateral para Almagro.
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3: Bueno, el lateral para Almagro, 0-0 el partido, el día martes estamos con... el miércoles estamos con Argentina e Inglaterra, lindo partido el martes también, juegan España y Francia, lindo partido, vamos a ver qué es lo que sucede, si España va a tener cómo detener a Mbappé, porque hasta aquí Francia ha sido para mí el equipo que mejor ha jugado, pero en un partido de 90 minutos sabemos que puede pasar cualquier cosa. El lateral de Almagro, el balón va a territorio tucumano, el esférico va a caer en la última línea, viene con el balón ya rápidamente Briñone, Briñone que va rodeado por tres hombres, toca para Parmisari, Parmisari con el balón, juega el esférico atrás para la ubicación de Ferreira, va por el sector derecho del campo de juego, arroja la bola atrás para Manganelli, sale el Santo.
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3: El balón iba otra vez para la ubicación de Carabajal, intenta Ferreira, atropelló al hombre de Almagro que venía con la pelota, que era el futbolista Enzo Martínez, marcó falta el árbitro, tiro libre para San Martín, decayó un poco San Martín en estos minutos, pero sigue insistiendo Rubén.
18: Exactamente, es un partido entretenido desde la propuesta de San Martín y por supuesto Almagro no se queda atrás, hay una llegada en ambos sectores. Con pelota dominada, que eso es lo importante y lo que ha modificado la estructura de este equipo de San Martín.
3: Belier que arroja la pelota sobre la izquierda, viene por adentro Arfara, va el balón para Belier, llegará el centro. ¡Arfara! El arquero voló y la tiró por arriba. Era el primero de San Martín, córner para el Santo.

0: del marcador, el arquero otra vez con la mano, la mandó por el fondo, cuando el disparo de Rodrigo Ayala lo complicó bastante, tiro de esquina otra vez para San Martín, que va buscando la apertura del marcador. 17 minutos de este primer tiempo, 0-0 el partido, pelota otra vez para Ayala, viene el pasado al segundo palo, arriba en lo alto, se queda con el balón el arquero Emiliano González, al piso va el arquero vestido de verde, se queda sentido, desde el fondo saldrá el equipo visitante.
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0: Creo que ya merece la ventaja San Martín, este Rubén.
2: Claramente, es un equipo ambicioso, el equipo de San Martín busca el arco defendido por González, y lo ha logrado, ha llegado prácticamente en tres o cuatro oportunidades con destino de red el balón, rechazó en una la jugada anterior como si fuese un jugador de voleibol, pero bueno, San Martín busca, está consciente, está tranquilo, se lo ve muy activo al director técnico, a Orfila, y eso modifica ya el cuadro de forma sustancial.
0: ¡Ay, casi se complica Manganelli! Le escondió la pelota el número 7 del conjunto visitante a Joel Orlando. El balón más cerca de la última línea en posición de Beliet. 3/4 de cancha, disparo al arco. ¡Gol! ¡Gol! ¡Gol! Vino de frente, le pegó a la pelota, la clavó contra el parante izquierdo del arquero. Cuando se cumplen exactamente 18:50 de la primera parte, lo dijimos, se lo merecía San Martín y empieza a ganar el partido con el gol de Carabajal. Gana el Santo, gana San Martín 1-0. Está ganando el equipo de Orfila, está ganando San Martín, y con este resultado ahora está más cómodo en la zona de los clasificados. San Martín 1, Almagro 0.
2: Bueno, esto clarifica un poco lo que veníamos diciendo desde el inicio, que San Martín había tenido tres o cuatro oportunidades muy, pero muy buenas, llegadas contundentes. En este caso, pasaba un poquito el círculo central, llegó el número 10, que es un, lo estamos recién reconociendo, porque, bueno, la incorporación del nuevo director técnico, un zapatazo de 25-30 metros, le dificultó, por supuesto, la recepción del arquerito González, la quiso sacar como había sacado en la pelota anterior, con ambos brazos como un jugador de vóley, se le escapó por entre medio del cuerpo y el brazo izquierdo, sorprendió a todo el mundo en Ciudadela, porque San Martín gana, porque juega para ganarlo.
0: Exactamente, está ganando San Martín 1-0. Hoy vivo por Radio Gol, 20 minutos del primer tiempo.
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0: Bueno, la diferencia entre este San Martín y el equipo de Illana, después de esto le digo, viene Granero, juega el balón adentro, el esférico iba para la presencia de Bruno Cabrera, no pudo rematar, le sacaron la bola justo a Bruno Cabrera. Bueno, la diferencia es que este San Martín se ve un equipo que trabaja. Con Illana se veía claramente un equipo que no trabajaba absolutamente nada. Y en el centro sobre el área la saca Parmisari. O sea, no hay que hacer mucho mérito para superar lo que hacía el técnico anterior. Lógicamente, que no hacía absolutamente nada. Y encima cuando declaraba le echaba la culpa a los periodistas. Presionó San Martín, se viene el segundo, me parece. Falta. Y amarilla para el número 5. Amarilla para el hombre de Almagro, que es Marchioni. Ahí está la falta sobre Marchioni. Tiro libre para San Martín.
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0: Bueno,

0: a este ritmo creo que en cualquier momento ya llegue el segundo, Rubén.
1: Exactamente, no ha despistado, se entusiasmó más todavía el equipo. La diferencia sustancial con el anterior San Martín es que acá los jugadores tienen precisión, la pelota tiene destino y los jugadores están bien ubicados en el campo de juego, entonces la pelota transita por carriles normales y la dirección es el arco adversario. No es el lateral, cuando empezaba a jugar San Martín, en partidos anteriores la pelota buscaba el lateral, buscaba hacia los costados, nunca llegaba al área de penal. Ahora la ambición de estos jugadores ha modificado sustancialmente el cuadro de actividad y eso lo ha hecho que entusiasmar un poco a los sorprendidos hinchas que hoy están peleándole un poquito a la tarde fría de invierno tucumano.
0: Exactamente, tiro libre para San Martín, están Ayala y también para pegarle el autor del gol, el futbolista Carabajal, Ayala y Carabajal para darle la pelota. Vendrá el envío sobre el marco que defiende el arquero Emiliano González. Gana San Martín 1-0. Lo vivimos por la FOL 97.3. El día miércoles estamos con la semifinal entre Argentina e Inglaterra. Ya para ese entonces ya va a estar definido el primer finalista que va a salir el martes del duelo que van a tener España y Francia, también en el marco de lo que es el Campeonato Mundial de Fútbol. Tiro libre para San Martín, veremos cómo viene ese envío sobre el marco que defiende el arquero Emiliano González, ganando San Martín 1-0. Ahí va a venir el envío, hay aroma a segundo gol de San Martín, está ganando el Santos 1-0. A ver cómo viene este tiro libre, acomoda la barrera el arquero Emiliano González. Yo por las dudas voy preparando la garganta. Hay una nutrida barrera que forma el equipo de Almagro. Vendrá el disparo sobre el marco del conjunto visitante. Estamos transitando los 24 minutos del primer tiempo. Hay una invitación para pegarle al palo izquierdo del arquero. Vamos a ver cómo viene. Ayala o Carabajal. Veremos quién le pega. Hay 6 jugadores de Almagro en la barrera. Ayala va, amaga, le pegó Carabajal. La pelota rebotó en el vallado humano del conjunto visitante. El balón se pierde por el costado. En lateral para Juan Martín.
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0: Ahí está Salazar arrojando la pelota por el costado derecho del campo de juego. El balón llega a la última línea, en el último sector del campo está otra vez el número 3 Ayala, recostándose por la izquierda, arrojando el balón en dirección de Belíez, va Belíez, va trabando con todo el número 7, le toca la bola por el costado del lateral para San Martín.
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0: Y toca San Martín en la última línea, la tiene Ferreira. Ahí está el hombre de Río Cuarto, que juega la pelota abierta sobre el costado derecho del campo de juego para Salazar. Mete en largo el pelotazo Salazar, buscando a Cabrera. La pelota se pierde por el fondo, está que le meta para Almagro. Gana San Martín 1-0, 25 minutos del primer tiempo.
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0: Ahí está el arquero González, ubicando la pelota en el área menor para salir desde la última línea. Ganando San Martín 1-0, la pelota sobrevuela el cielo tucumano y aterriza en campo de San Martín. Ahí está la pelota para Belíez, Belíez que arroja el balón sobre el sector izquierdo, falta. Tiro libre para San Martín, cerca de la línea que divide el campo en dos sobre el costado izquierdo del terreno de juego. Marcador favorable al Santos 1-0.
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0: Bueno, después me va a decir Rudy seguramente cómo está, queda, cuántos puntos está llegando San Martín. Falta un montón todavía, falta un montón, pero bueno, es bueno afirmarse, Rubén, en la tabla de los clasificados para ir por algo más.
1: Es el objetivo del equipo de San Martín, ascender rápidamente en la tabla de posiciones. Y bueno, ya 29 con 29 puntos, a diferencia de los 36 que tiene el primero, puede acercarse y puede empezar a competir por ese lugar para un eventual ascenso o una segunda posibilidad en un pequeño torneo.
0: Exactamente, el lateral para San Martín sobre el costado derecho del terreno de juego. Ahí está Salazar jugando el balón para la ubicación de Ferreira. Ferreira con el esférico atrás para que la domine en el fondo Manganelli. Ahí está en la media luna del área jugando con el balón Manganelli. Manganelli que tiene el balón y arroja la pelota en dirección de Ferreira. Ahí está el de Río Cuarto tocando el balón a domicilio. Otra vez viene San Martín con Salazar por la derecha. Salida jugando Salazar. Pelota por el costado lateral para el Santo.
2: Pato querido, te comento que con este resultado parcial, San Martín asciende con 29 unidades y está en sexto lugar.
0: Bueno, importante entonces esta victoria parcial, todas las victorias, lógicamente en este campeonato son importantes, pero lo más importante es empezar y en forma definitiva hacerse fuerte de local, ¿no?
3: Exactamente, porque el campeonato para San Martín empezó ahora, empezó en esta segunda instancia, la segunda parte del campeonato, y se van a jugar 18 fechas, y no va a pasar mucho cuando nos encontremos en el mes de septiembre, octubre ya, definiendo los primeros lugares. Por eso es importante que San Martín empiece a acumular experiencia ganadora, sobre todo.
0: Tiro libre para el Magro, lo hicieron cortito y rápido. Balón para la ubicación del número 11, Tobías Macías, tocando el balón sobre la derecha, viene el centro al área. Intenta salir del letargo futbolístico el equipo visitante, pero ya recuperan los hombres de San Martín. La tiene Granero, toca el balón por abajo a la derecha, buscando la presencia de Ayala. Balón en diagonal cuando la pelota iba buscando los delanteros de San Martín. El esférico se perdió por el costado, impactó en un hombre del conjunto visitante, en lateral para San Martín. Vamos arribando lentamente a la media hora del primer tiempo, 28 minutos de la primera parte. Balón a la última línea, cayó un hombre al piso, no pasó nada. El esférico pasó de largo para que domine en el fondo el arquero Emiliano González. Metió el pelotazo largo buscando la última línea. El balón le va a llegar a Manganelli. Ahí Manganelli cuando hacía cobertura Ferreira. Ahí está el arquero vestido de amarillo. Qué lindo cuando tenés estos uniformes así, ¿no? Con los números bien visibles, Rubén.
3: Claramente, exactamente. Le hemos reclamado cuántas veces generando muchas dificultades desde acá, desde la cabina, para ubicarte. Si no es por la posición o por el pelo o por la barba, pero bueno, ahora se ve con nitidez, el equipamiento está perfectamente respondiendo a las condiciones reglamentarias que ambos equipos tienen que tener de forma diferente, la indumentaria completa, no solo la camisa, sino pantalón y medias, y los arqueros también bien nítido, un amarillo y un verde.
0: Exactamente, pelota para la ubicación de Arpara, la soltó por la última línea, le quedó, casi gol en contra, casi gol en contra, le pidió el arquero, qué tarrecita que tiene González, casi lo hace de contra, Ruel.
3: Y habíamos dicho que González estaba transformándose en el participante más llamado de este partido, pero bueno, también con sus errores, está siendo muy participativo.
0: Qué tardecita que tiene González. Tiro de esquina para San Martín. Viene de tío sobre el área. La sacaron de la última línea. Disparo al arco. Ahora se animan todos,
3: ¿Qué pasa?
0: Se animan a patear todos este Rubén ahora.
3: ¿Qué pasa con San Martín? Parece que me enseñaron a jugar al fútbol. Parece que Ormila metió algunas cuestiones ahí. Con esta definición del número 3, Ayala, por la izquierda, que cruzó todo el área y fue y pasó a escasos centímetros del poste izquierdo del arquero.
0: Bueno, 30 minutos del primer tiempo, por ahora es todo tranquilo. ¿Por qué? Porque gana San Martín 1-0, pero siempre decimos, en el fútbol, el 1-0 es un resultado cortito. Habría que ir a buscar el segundo y empezar a tranquilizar todo. El balón de Parmisani atrás para Manganelli. Jugando el balón abierto a la derecha para que la tenga Ferreira. Ferreira atrás para Manganelli. Largo el pelotazo. Ay, le entregó mal. Con fortuna porque se demoró una eternidad el número 5. Macchioni, pero el balón cayó despedido por el costado, es lateral para San Martín, un regalito de Manganelli ese, no lo aprovecharon los hombres de Almagro. Balón para Granero suelta al medio para Briñones con el balón, pelota por el sector izquierdo para Ayala, va con la pelota, engancha de la punta al medio, viene el envío para Belías que construye una pared, va el balón sobre la última línea, atropella el número 3, come quiendo falta, y sí, es falta, tiro libre para el Magre en la última línea, 31-40 del primer tiempo.
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0: A los 32 minutos del primer tiempo les pegó la pelota el arquero del conjunto visitante González. Pelota dividida, balón para Bustamante. Bustamante que toca la pelota abierta sobre la izquierda, lateral para el equipo de José Ingenieros. Está ganando San Martín 1-0. Pelota a la línea que viene el campo, entonces el balón viaja a la última línea. Ferreira hace la cobertura, pero se la lleva por delante el número 7, el futbolista Joel Orlando. La pelota se perdió por el costado, el lateral para San Martín, es para San Martín, sí, bien digo. Lateral para el Santo en la última línea.
2: Pato querido, el próximo compromiso es el viernes 17 a horas 15, 3 de la tarde. En la provincia de Mendoza, Deportivo Maipú recibe la visita de San Martín de Tucumán.
0: Viernes a las 3 en Mendoza, a la pucha. ¿Qué pasó en el No Tiene Luz, Deportivo Maipú? Me extraña ese horario. Viernes a las 3 en Mendoza.
2: 15, 3 de la tarde.
0: Por eso, 3 de la tarde, por eso te digo, a las 3 de la tarde, me extraña el horario. No tendrá luz el estadio de Maipú.
2: Y capaz que no.
0: Sí, tempranito el viernes a las 3, a las 3 de la tarde. Atención, viene San Martín por el segundo disparo al arco. ¡Oh, la pelota se va contra el parante izquierdo! Ahora todos se animan con el arquero González, ¿no? Lo ven errático y le quieren pegar todos, ¿eh?
3: Exactamente, ven la oportunidad y está. Pero de todas maneras hay que considerar que San Martín está ambicioso en la llegada al arco y por eso está probando de media distancia. Él dice una vieja adagio, dice, si querés hacer un gol tenés que patear al arco. Y San Martín está tratando de conseguir el segundo gol porque está buscando el arco adversario.
0: Exactamente, la pelota viaja a la última línea, ya le pega el arquero del conjunto visitante, no obstante arriba en lo alto, gana la gente de San Martín, ahí va Granero que arroja el balón por el costado derecho del campo de juego, pelota para ubicación del futbolista Carabajal, va buscando teleférico, cayó al piso, y pelota sobre la última línea, sale el equipo de José Ingeniero, pelota abierta sobre el costado izquierdo del campo de juego, teleférico en diagonal para que la tenga Bustamante que la tiró a la línea que viene el campo en dos. Viene con el balón otra vez la gente de Almagro, balón sobre el sector derecho del campo de juego, cuidado con esta que puede traer peligro sobre el marco de Manganelli, balón sobre la última línea, cubre Ayala, viene el envío que pasa por detrás del arco, donde Manganelli hacía simplemente vista y observaba como la pelota se perdía por detrás, y entonces el saque de meta para San Martín en 34-30 de la primera parte.
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0: Ese partido aquí terminó 2-2. Me acuerdo de este chico que se lesionó, que andaba metiendo goles, que hizo dos goles seguidos. Obando. Que San Martín lo perdió el partido 2-0 y terminó 2-2. Me acuerdo. Fue una tarde también, un tanto fresca aquí en la Ciudadela. Pelota por el costado derecho del campo de juego. El Perico va a la última línea, de media vuelta, lo saca Parmisani para allá, la corre paralelo a la raya de costado. Cambio de frente, arroja el balón al anillo central para que lo capture. Briñones juega el Perico más atrás todavía para que vaya manejando el esférico el futbolista número 2 Ferreira, atrás para Manganelli mete el pelotazo por elevación buscando el último sector del campo de juego, corre Arvara González que la saca del último sector cuando venía ya haciendo la tarea de presión el número 9, el esférico cae por el costado derecho, Cabrera que no puede, balón por el lateral, será para Almagro.
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0: Estamos arribando a los 36 de la primera parte, otra pelota que se va a perder por el costado y otro lateral para Almagro. Atento Orfila, mirando parado el partido el técnico uruguayo que dirige ahora a San Martín. El lateral para Almagro, que lo va a hacer efectivo Silcán atrás. 1-0 es poco, le digo, 1-0 es poquito, 1-0 es poco, pero bueno, San Martín por lo menos va ganando. se viene la carga, Cabrera, que cambió de frente, está el segundo, y ahora sí, canta el gol de Belies, gol.

0: Álvaro Belieso recibió una asistencia perfecta, lo encaró al arquero González, lo miró, la tocó suave, la pelota se fue rumbo al arco sin ningún tipo de obstáculo, y cuando se cumplen exactamente 37 minutos del primer tiempo, San Martín marca el segundo y se pone camino definitivo hacia la victoria. Álvaro Belieso, San Martín 2, Almagro 0. Gana el Santo, gana el equipo de Orfila. Por ahora tarde tranquila en la Ciudadela, gana el Santo 2-0.
1: Gana el Santo, por supuesto, y lo hace con autoridad. Y esa autoridad que la venimos marcando desde el inicio de ese cambio que se vio en el equipo, ese funcionamiento, es como una orquesta donde cada jugador está en el lugar que corresponde. Ahí recibió una pelota en el medio de la cancha, cruzó la pelota, llegó solito al abajo, venir por izquierda, tuvo tiempo de mirar, tuvo tiempo de pensar, tuvo tiempo de mandar un mail, tuvo tiempo de escribir por WhatsApp hacia un mensaje, y todo el tiempo eso le dio el para elegir el arco en la zona derecha del arquero González, que salía presuroso cuando ya veía que su arco iba a caer, el 2-0. San Martín juega bien, merece ir ganando 2-0 y va por más.
0: Y ahí va otra vez Belieso con el balón, lo interceptaron, gana el Santo 2-0, Rudy.
2: Pato querido, te comento que por Copa Argentina ya fue final con gol de Gómez de penal a los 35 minutos del encuentro. Independiente Rivadavia le ganó por la mínima diferencia a Tigre. El compromiso que se viene y es importantísimo el próximo viernes 21:45 en la provincia de Salta, en el Padre Ernesto Marte Arena, con el arbitraje del señor Andrés Gariano. River va a enfrentar por Copa Argentina al Aldo Civi de Mar del Plata.
0: Perfecto, y entonces recordamos también, ganó el campeón vigente, ganó Independiente Rivadavia, que claro, es el campeón vigente de Copa Argentina.
2: Claro, entre River y Aldo Civi van a enfrentar al que hoy ganó Independiente Rivadavia de Mendoza.
0: Perfecto, River y Aldo Civi, veremos con qué nos encontramos en River en esta segunda parte, después de la depuración del Chacho Coudet. Lo sacó a ganar Zafonda, que tuvo un tremendo mundial. No va a contar con el paraguayo, pero seguramente lo va a poder transferir River después del mundial que hizo ganar Zafonda. El cabezazo de allá desde el fondo, pelota por el costado y lateral para Almagro. Balón a la última línea, ganando San Martín 2-0, sin 40 minutos del primer tiempo, gana el Santo 2-0, quedan 5 minutos y le vamos a poner el colofón a esta primera mitad, como le gusta a Tapia. Balón por el costado izquierdo del campo de juego, el técnico para la ubicación de Bruno Cabrera, iba el balón en dirección de Cabrera, pero al piso fue Granero, no impidió que el balón se pierda por el costado, el lateral para Almagro, que ya lo hicieron rápido. Sale el equipo de José Ingeniero desde el fondo.
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0: Bueno, con qué tranquilidad también definió Belieso, muy buena la tarea que está realizando ese hombre también, que llegó para vestir los colores de San Martín en esta parte del campeonato, Rubén.
1: Se ve un jugador claro, un jugador veloz, un jugador que sabe aprovechar los espacios, porque allí se encontró muy bien ubicado entre los defensores. Por supuesto que nosotros hablamos de San Martín, del funcionamiento como equipo, pero también tenemos que hablar de Almagro como equipo, de un funcionamiento deficiente, errores muy elementales en defensa, no llega a cubrir los espacios en el medio campo, y por supuesto también al Cristo González, que ha hecho una invitación a los delanteros de San Martín para que lo prueben de media distancia. Y en ese ánimo, el equipo de San Martín se va en búsqueda del arco rival y lo culminó con esta muy, pero muy buena acción del delantero incorporado hace muy poquito en San Martín de Tucumán.
0: 42 minutos, se acaba el primer tiempo, tiro libre para el conjunto visitante, Tamaccioni para pegarle, también está el número 10 Bustamante, peligro, tiro libre peligroso para el equipo visitante. Ahí va Macchioni, pelota al área, no pasó nada, y a ver si viene la contra, pero Bustamante interceptó lo que pudo haber sido una salida rápida de Briñone. Van Bustamante y Briñone a luchar contra el banderín. Sigue Bustamante con el balón, Briñone lo intercepta, hace rebotar el balón de Bustamante y es lateral para San Martín.
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0: San Martín 2, Almagro 0, lo vivimos por Radio Pol 97.3, el martes, el miércoles, perdón, estamos con la segunda semifinal entre Argentina e Inglaterra. El viernes estaremos con San Martín y el Deportivo Maipú. El viernes también vamos a estar con, me dijeron por ahí, que River y Aldo Civi. Vamos a tener de todo en estos próximos días. Y ojalá que el domingo tengamos la final de la Copa del Mundo, mi querido Rubén. Ojalá que el domingo estemos en la final.
1: Sí, ojalá que estemos en ese partido y no en el otro que nadie quiere jugar.
0: Ah, no, el tercer puesto
1: es el partido que no lo ven ni los familiares, lo ven al partido del sábado por el tercer y cuarto puesto.
0: Ese partido por el tercer puesto es el partido más triste de la historia de los campeonatos del mundo. Porque después de perder una semifinal, sea en las condiciones que sea, tienen que salir a jugar dos equipos con el ánimo por el piso, pero tienen que jugar porque hay que cumplir con un torneo, el partido por el tercer puesto. Claro que para algunas selecciones, por ejemplo, alguna vez Bulgaria, alguna vez Turquía, alguna vez Corea del Sur, era un premio jugar ese partido, pero para la mayoría de las selecciones no. Por ejemplo, en Corea, Japón, me acuerdo de la selección coreana, que en los partidos de clasificación faltaba que el árbitro patee al arco, por eso Corea llegó a esta semifinal. Pero bueno, el lateral que favorece por el costado izquierdo al conjunto de Almagro marcó tiro libre. Quedó sentido el número 10 Bustamante, tiro libre para Almagro, marcador a favor del Santo 2-0.
2: Y comento que por la primera B nacional en la provincia de Mendoza, el Tomba mendocino ganó por la mínima diferencia a Defensores de Belgrano de Núñez.
0: Esperate que va Arpara por el tercero, va Arpara por el tercero, Arpara de Rubián, arquero, arco libre, qué golazo que va a ser. Qué golazo que va a ser y fue nomás. ¡Gol! ¡Gol! ¡Gol! ¡De San Martín! Recibió un hermoso regalo Luca Arpara. Se fue, lo dejó en el camino al arquero, lo eludió al último defensor que intentaba desestabilizarlo y ya con el arco libre también eligió dónde ponerla. Lucas Arfaras, el hombre de Chascomús, para empezar a liquidar el partido. San Martín 3, Almagro 0, Arfaras, Lucas Arfaras, gana el Santo 3-0.
1: Sorpresivamente llegó el tercer gol y estábamos hablando de los errores del equipo visitante, de algunas facilidades que le había dado el equipo, pero bueno, llegó al punto límite, así que los hinchas de San Martín van a tener que pagar una velita a algún santo, porque realmente fue un regalo de Dios, un regalo del más allá, esa pelota que le llegó a Arfaras, eludió muy pero muy a conciencia al defensor y al delantero y marcó el tercero para delirio de los hinchas de San Martín.
0: Qué tardecita tranquila cuando Manganelli en dos tiempos controla el balón. Ahora sí, Rubi, ¿qué me estabas contando antes del gol de Arpara?
2: Que el Tomba mendocino en la primera B nacional ganó por la mínima diferencia a Defensores de Belgrano de Núñez 1-0 con gol de Chaminé a los 7 minutos del segundo tiempo.
0: Bueno, le costó afirmarse también a Godoy Cruz de nuevo en la primera B nacional. Hace lo que puede también el equipo mendocino, ganándole al equipo del querido y recordado Totti Ferrara, el defensor de Belgrano. Balón de Briñone tocando el balón por el costado derecho del campo de juego y San Martín quiere más. Y San Martín quiere más. Y va el balón para Belier. Falta que el árbitro no cobra. Lo habían derribado a Belier. Bueno, el partido está 3-0, así que quizás en ese pasaje del partido a los hinchas le importe demasiado poco que el árbitro no cobre esta. Pelota para en la ubicación otra vez el número 10 de San Martín, que es el futbolista Carabajal, cuando en este momento El árbitro del partido señala el camino de los vestuarios y por primera vez en mucho tiempo ocurre lo que está ocurriendo en este momento. Con aplausos se termina la primera parte. San Martín le está ganando a Almagro 3-0. Nosotros hacemos la pausa. Muy buena producción de San Martín. Hace mucho que no gritábamos tres goles de San Martín en 45 minutos. Gana el Santo 3-0. Nos vamos al descanso y nosotros también. En instantes regresamos.
2: 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Vamos en busca de la pausa, ya volvemos.

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0: Ya estamos de regreso en el descanso de lo que es el descanso del encuentro allí en la Ciudadela. San Martín está ganando Almagro 3-0, pero vamos a repasar algunos resultados obtenidos en las primeras horas de la tarde de este domingo. En la provincia de Jujuy, en el 23 de agosto, la Tacita de Plata, 3 de la tarde, allí se medía Gimnasia Chacarita. Dirigió este encuentro Yamil Popsi, el resultado fue empate. Gimnasia de Jujuy 1, Chacarita 1. En la provincia de Santa Fe, en el estadio de Estanislao López, el árbitro fue el señor Maximiliano Macironi. Colón de Santa Fe le propinó una goleada a Central Norte de Salta 4-0. 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Otro resultado obtenido esta tarde en la provincia de Córdoba. En Nueva Italia, en el Estadio Miguel Sancho. Juan Ignacio Nevite se encargó de dirigir el encuentro entre Racing a Casuso. Racing le ganó 3-2 a Casuso. Otro resultado obtenido, pero en la provincia de Santiago del Estero, en el Arturo Miranda, el árbitro fue el señor Joaquín Gil. Atlético Güemes no pudo con su visita a San Martín de San Juan, que lo derrotó 2-0. 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Otro resultado en la provincia de Buenos Aires, en Carlos Cáceres, en el estadio Filia Rosenzweig, Matías Villoni se encargó de dirigir Agropecuaria 0, Temperley 0. En provincia de Buenos Aires, Gonzalo Pereira dirigió el encuentro en Midland 1, Quilmes 0. Adelante, estadio.
1: Bien, estamos ahí con los comentarios de estos primeros 45 minutos. ¿Qué los presenta?
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1: Miren, si usted no pudo venir a la cancha, se está perdiendo de ver un equipo mejorado de San Martín. Increíble, increíble, porque hasta hace tres fechas atrás era desesperante venir al estadio y ver un equipo sin ambición, un equipo sin trabajo, un equipo de San Martín sin conexión entre las líneas, jugadores que prácticamente no tenían ninguna sintonía. Eso ha cambiado hoy. Evidentemente, hablamos desde el plano emocional, ha modificado la estructura del equipo y, por supuesto, también lo que tiene que ver con el rendimiento, porque no solo es anímico la mejora, sino también una mejora futbolística, un esquema que se vio desde el minuto uno. Un equipo amplio, un equipo que se preocupaba por ocupar los espacios que el equipo de Almagro le dejaba tanto por derecha y por izquierda. Es esa también una capacidad del equipo, una capacidad para ganar un partido. No solo lo que puede hacer el equipo, sino utilizar las falencias, utilizar las situaciones que le va confiriendo el equipo adversario. Y por supuesto Almagro le cedió el terreno, le cedió los espacios, la marca, y San Martín lo transformó en un juego llamativo, en un juego totalmente diferente. Inclusive la indumentaria de San Martín, el equipamiento que hoy está utilizando, es un color no habitual, ¿no? Pero le ha dado una fisonomía al equipo, una estructura, una contundencia que podemos decir que de no mediar absolutamente ninguna situación convergente en el segundo tiempo, se puede transformar en una goleada de 5, por lo menos 5 goles. San Martín ha mejorado el funcionamiento, bienvenido sea, para pensar en un futuro promisorio, para pensar en un futuro con cierto nivel de competencia, para pensar en un torneo, en una segunda parte del torneo que promueva ciertos pensamientos en el equipo, en el hincha de San Martín, para que pueda acudir al estadio y ver a un equipo de buen rendimiento. Hoy, el día, el frío, el mes del año, el campeonato mundial, pues, puede ser tomado como elementos para decir que hay muy poca asistencia de público en el estadio de San Martín. Cuando veníamos caminando hacia el estadio, prácticamente era un día muy normal, es un día común, donde la gente en las veredas nada más, caminando, los autos, pocos autos que podían circular por las calles libremente. Pero bueno, me parece que a partir de esto y se va a ir difundiendo este funcionamiento, este 3-0 de San Martín de Tucumán, que hace pensar, por lo menos, en la segunda parte del torneo, mucho más competitiva.
2: Muy bien, perfecto el comentario de Rubén Tapia. Movió el banco el técnico del conjunto visitante. Se vienen a la cancha el número 13, Cortabé, el número 16, Lava, y el número 20, Pobel. Los tres hombres que se van a meter dentro del terreno de juego. El 13, el 16 y el 20, Rudy.
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2: Hay que ver quiénes son los hombres que salen, quiénes son los hombres que salieron del conjunto de Almagro. Ahí van a levantar el cartel luminoso, el 20, el 13 y el 16. Cortabé, Lava y Donel, los hombres que ingresan en el conjunto de Almagro. Lógicamente San Martín vuelve sin ningún tipo de modificación, me parece, no, vuelve los 11. Lógicamente está ganando San Martín 3-0, sin retoque vuelve el Santo, ya de cara a lo que va a ser el segundo tiempo, donde San Martín va a atacar contra el arco de la calle Bolívar y buscará el arco de la Rondó el conjunto visitante. A ver, sale el 2, el 2, que es Vitale, el 2, afuera el 2. ¿Quién más se va? A ver, el 5, que es Macchioni, afuera el 5. ¿Y quién más es el que se va? El 2, el y el 9. El 2, el 5 y el 9. El 9 es Enzo Martínez. Entonces ya está. Entran Cortabé con el 13, Lava con el 16 y Dommel con el 20, intentando el conjunto de Almagro por lo menos cambiar la cara en este segundo tiempo, en un partido donde San Martín lo gana cómodamente 3-0, Rubén.
1: Sí, el técnico visitante refuerza con un jugador en cada una de las tres líneas, uno en defensa, uno en el medio y adelante, por supuesto, pone un delantero con más eficiencia y con más peso.
2: Bueno, todo listo y arrancó nomás el segundo tiempo, pelota sobre la última línea, sale jugando Ferreira. Ferreira que toca por bajo al medio buscando la ubicación ya de Granero. Granero que la tira para la ubicación de Carvajal, la pelota deriva en Ayala. Ayala que arroja la pelota sobre el último sector del campo de juego, tocando el balón otra vez para la ubicación de Granero. Granero atrás para Ferreira. Ferreira con la pelota, primero segundo de la segunda mitad. San Martín le gana a Almagro 3-0. La pelota cae por el costado derecho del terreno de juego. Ataca San Martín, que va por más falta en el arranque de la segunda parte. Tiro libre para el Santo.
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2: 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Y aquí vendrá otro tiro libre sobre el costado derecho del terreno de juego. Le va a pegar a la pelota el número 10 Carabajal va a San Martín a buscar algo más en el arranque de la segunda parte. Viene el centro, el cabezazo, afuera, desviado. Cuando llegó Parmisari para meter el cabezazo, la pelota se fue desviada. El saque de meta para el conjunto visitante San Martín, que sigue con la misma tesitura que en la primera parte, Rubén.
1: Sí, con mucha ambición. Se busca el arco defendido con González y lo hace bien, ¿eh? Estos elementos, el tiro de esquina o el centro corto, que antes lo utilizaba como única arma, hoy es una más de las posibilidades de ataque del equipo local.
2: ¿Amarilla para quién? ¿Para Briñones o fue para quién? No, para finalmente fue para el número 6. Amarilla para, para Granero, me parece que es la amarilla. El tiro libre para Almagro. A la salida de la línea central vendrá el envío sobre el marco que defiende el arquero Manganelli. Estamos ya en un minuto del segundo tiempo. Va a venir el envío desde el costado derecho del terreno de juego. Gana San Martín 3-0. Viene el centro, pelota dentro del área. El balón que ha defendido por el lateral será para Almagro, que intenta recomponer algo esta pobre imagen que ha mostrado en la primera parte. Lateral de frente al área que defiende Manganelli, ganando San Martín por 3-0. El lateral que va a caer en las inmediaciones del área, va a venir el envío, ahí está en forma de centro, viene el lateral, la pelota de altura cerca de la última línea, el disparo que va sobre el sector derecho del campo de juego, venía corriendo a toda velocidad, tratando de proyectarse del futbolista Asís, el balón se perdió por el costado, lateral que va a ser efectivo, el número 4 Asís, sale Almagro. Viene el envío sobre la última línea, el cabezazo al área, Briñones que la saque finalmente. El que complementa en la última línea es el número 11, el futbolista Cabrera. La pelota cayó en la última línea. Ahí está, el arquero del conjunto visitante que entrega mal, que ha tenido una mala tarde, pero casi sin querer. Habilita al número 13, Cortavés, que viene de la punta al medio. Atención, Taco, puede venir el descuento, se demoraron un montón, por suerte, la pelota que se desvía y se pierde por el fondo. Llegó con peligro Almagro. Mirá vos, Rubén.
1: Sí, se descuidó un poco la defensa por el sector. Le permitió al 10, al número 10, el jugador más trabajador del equipo visitante, llegar con cierta facilidad. Un rebote, una pelota que salió hacia el lado izquierdo del área. Recibió el delantero que estaba en esa posición. Y un poco trabada la pelota, se perdió por la línea de fondo.
2: Bueno, sale San Martín con Ferreira, mete la pelota a tres cuartos de cancha, revuelve los hombres de Almagro que arrancaron tratando de dar vuelta un poco la historia, pero aquí hay falta en la mitad de la cancha, en perjuicio de Arpara, tiro libre para San Martín.
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2: 3-0 ganando San Martín, tiro libre que lo hace Briñones, juega por bajo la izquierda buscando la ubicación de Ayala, Ayala que va, tira la pelota Ayala buscando la presencia ya del futbolista Carabajal. No entendieron los hombres de San Martín, Belíez, que no pudo llegar el mendocino de la Valle, intentaba capturar el balón por el sector derecho, ahí va Álvaro Belíez, lo venían tomando de la camiseta, ley de ventaja, dice el árbitro, no, marcó la falta finalmente. El árbitro del partido, ¿por qué se queja tanto Orfila? Si va ganando 3-0, ¿eh? Hace un poquito de show también el uruguayo, este Rubén, ¿eh?
1: Sí, por supuesto, acompaña el grito de la hinchada, los simpatizantes de ese sector, de este sector que estamos nosotros prácticamente ahí encima de la cabina, estamos debajo, encima de ellos, también protestaron por esta posibilidad de dar una ley de ventaja, pero bueno. Ahí está Orfila, le llama la atención, pelado se entiende.
2: Sí.
1: Bueno, todo va en armonía, todo va en tranquilidad. El partido da para mirarlo con mucha tranquilidad, pensando ya, por supuesto, que este tema del primer tiempo se transfiera a este segundo, no se contagie del viejo San Martín.
2: Bien, el centro, no pasó nada. Bueno, respecto a Orfila, ¿no? Un hombre que llegó con su estilo muy particular, que presentó a los refuerzos, que habló de la emoción que significa para él estar dirigiendo San Martín. Bueno, Yo lo que le digo a Orfila es que mientras la pelota entre al arco va a estar todo bien, o sea, más allá de si se emociona o no se emociona, porque eso es lo que quiere el hincha, en definitiva, que la pelota siga entrando al arco, más allá de todo lo que él pueda declarar. Hay falta y hay tiro libre para San Martín, porque es así, mientras la pelotita ingrese al arco va a estar todo bien siempre. Tiro libre para San Martín, desde el costado izquierdo del terreno de juego van todos a buscar el cuarto gol para que San Martín siga sumando diferencia. Lo que quiero decir es que ya el hincha de San Martín está harto del chamullo, digámoslo así en forma bien tucumana, mi querido Rubén.
1: Y claro, es que todo, Cubita Nueva barre bien, dice, ¿no?
2: Y aquí el arquero casi se complica después que la tocó un compañero y la tiró por el fondo. Van a venir más goles, me parece, Rubén.
1: La proyección hace pensar que el equipo de San Martín va a continuar con esta ambición, este trabajo sobre los delanteros es muy bueno. Aparecen permanentemente acompañados tres o cuatro jugadores en la delantera. No hay uno que se destaque. Si el equipo está funcionando mejor que nunca.
2: La pelota va atrás para que la tenga allí Ayala, Ayala que va, le cerraron los caminos a Ayala. Es pelota por el costado, el lateral para Juan Martín cuando arribamos a los 6 minutos del segundo tiempo. Ayala que juega la pelota para acá, para el futbolista Carabajal, juega atrás para Ayala, Ayala para Carabajal, no encontró el lugar adecuado. Ahí donde él tira la pelota sobre la posición del número 11 que venía retrocediendo, intenta armar, enhebrar un ataque al conjunto de Almagro, pero no puede. Por ahora totalmente superado por San Martín, corre Arfara, le cerraron los caminos. El lateral para el Santo de frente al área, que defiende el arquero González. Gana San Martín 3-0, lo vivimos por Radio Fol 97.3 el día miércoles. La semifinal entre Argentina e Inglaterra. ¡Qué partido con historia! ¡Qué partido con historia! Los ingleses siempre nos dicen, ya después de esta les cuento que nos dicen siempre los ingleses. Viene el envío sobre el área, la pelota se perderá por el fondo en forma inexorable. No, la tiene el arquero González. Los ingleses siempre hablan y se acuerdan del gol con la mano de Maradona. En el 66 Inglaterra nos ganó con un gol en offside. Y encima lo expulsaron a Rapín, entre otras cosas, en ese Mundial donde Inglaterra fue campeón con un gol donde la pelota ni siquiera ingresó, que fue el tercer gol en el tiempo de alargue sobre Alemania. Nunca entró esa pelota.
1: No, o sea, existía el VAR.
2: ¿Ah?
1: No existía el
2: VAR. No existía, pero... Fue muy grosero cómo fue que se vio claramente que la pelota no traspuso la línea de sentencia, pero marcaron gol. Y bueno, ese Mundial que Inglaterra lo ganó de esa manera, siempre condena a la Argentina por un gol con la mano. O sea, si vamos a ver quién hizo trampa, y los dos una y una. Así que, y bueno, y después Argentina lo eliminó en el Mundial de Francia, en definición por tiros penales, y después jugaron en el Mundial del 62, donde nos ganaron 3-1, y en Corea-Japón nos ganaron 1-0, pero no definían cosas importantes en la fase de grupo. Bueno, me vuelvo a meter en el partido, gana San Martín 3-0, la pelota iba para la ubicación de Nava. Nava que arroja la pelota abierta sobre el costado izquierdo del campo de juego. El esférico transita por la línea que divide el campo en dos. Viene con el balón. Otra vez el futbolista de Almagro que pierde la pelota y viene Carabajal. Y atención, pueden hacer aquí el cuarto. Va Carabajal comandando la réplica. Va Carabajal, se recuesta por la derecha. Carabajal que la juega para Belier. La pide Briñone, la pelota rebota en el camino y se va lentamente a las manos del arquero González.
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2: El único gol del Mundial del 62 a Inglaterra, en este partido Inglaterra 3, Argentina 1, lo hizo el Nene San Filippo. Cuando se venía Salazar, perdió la pelota, se viene Bustamante, cuidado, este peligroso Bustamante que la suelta al medio, va a disparar el número 7, la pelota rebota en el camino, va a salir Manganelli sin ningún tipo de inconvenientes en 9 minutos del segundo tiempo, se hace dueño del balón, Rudy.
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2: Bueno, mientras van a atender a un hombre de San Martín, que está el fuego detenido, en el año 80, bueno, un en un amistoso, Maradona hizo una jugada similar, la tira contra el palo del arquero, y después en México 86, según cuenta el mismo Maradona, se acordó que el hermano alguna vez le dijo, no definas así, dejalo en el camino al arquero y hace el gol. Que se acordó de esa fracción de segundo que lo había dicho el hermano, ¿no?
3: Claro. Que lo eliminó, fue hacia la derecha, Black le pegó con la izquierda, un golazo que quedó en la memoria de todos los argentinos.
2: Exactamente, quedó en la historia ese gol del Mundial de México, hecho por el jugador que a mí más me emocionó vistiendo la camiseta argentina, Diego Armando Maradona, el que jugó alguna vez con el tobillo destrozado. Nadie hizo eso, de jugar un partido con el tobillo destrozado. Por eso para mí Maradona es el más grande de la historia, para mí, que vistió la camiseta número 10 de la selección argentina. Desde el fondo de la cancha sale Manganelli, 10 minutos del segundo tiempo.
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2: Don el que tira la pelota sobre la última línea.

0: es el 18. Pablo Abaca.
1: Abaca, ahí está. Pablo Abaca, ahí está. El número. ¿Pablo Abaca es?
0: 18.
1: El 18 de Almagro.
0: Sí.
1: Pablo Abaca, sí señor, ahí está. Pablo Abaca. Abaca, el 18 del conjunto de Almagro. Ahí ingresa entonces. Mete el cuarto cambio San Martín, todavía no movió el banco de suplentes, y claro, ahí alguien se empieza a sacar el pullover. ¿Quién es? ¿Dielos? Me parece que se viene Dielos, el misionero, se viene en San Martín en cualquier momento. Estamos transitando los 12 minutos, y Dielos, va a salir seguramente. ¿Quién saldrá? Arpara, será 9x9, se equivocaron en el fondo. Ahí están recuperando los hombres de San Martín que se volvieron a equivocar. Pelota por la derecha, viene Abaca, coloca centro y Lava que no puede y la pelota se pierde por arriba. Saque de meta para San Martín.
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1: Bueno, ahí está, 9x9, se va Dielos, entra Dielos y se va Arparas, se va el delantero de Chascomús, ingresa el misionero, Diego Dielos, el misionero de San Vicente, se mete al terreno de juego, ahí está, aplaudido Arparas también, Roberto. Hizo, tuvo muchísimo despliegue el número 9 de San Martín, no es el clásico 9 de área, sino baja también a recuperar la pelota.
0: Claro, un jugador que le hacía falta al equipo, porque ya no existen esos jugadores que esperan en el área y les llueva el balón, por ejemplo, que siempre están en una doble marca, entonces una forma de eludir esa doble marca es bajar un poco hacia atrás, como lo hace Julián Álvarez, y por supuesto desde ahí buscar una posición de ataque hacia el arco.
1: Qué golazo que hizo anoche Julián, ay, me vais hablando de todo un poco, qué golazo que hizo Julián, lo estábamos esperando. Y aquí el que se lleva la pelota es Melié con Dielos, combinó por el costado izquierdo del campo de juego, balón otra vez para la ubicación de Melié con Ayala para Melié, si va San Martín por la izquierda, Melié que arroje, no, para Carabacal que va soltando el esférico para Ayala, se va Ayala, trabó y ganó, sigue Ayala, choca contra todo el mundo, lo derrumba, a tiro libre para San Martín. Qué buena construcción esta, la última del Santo Rubén.
0: Exactamente, Ayala es un jugador interesante que aparece como marcador de izquierda, pero tiene una capacidad de ataque importante, un juego, un dominio de balón que lo hace favorable para tener un poquito más, darle un poquito más de peso ofensivo al equipo. San Martín ha bajado en estos primeros minutos del segundo tiempo, Almagro aumentó su volumen de juego, quiere llegar a descontar a través de un gol, no tiene todavía, no muestra por lo menos las facultades y las capacidades, pero San Martín de a poquito va retomando el dominio y quiere marcar el cuarto antes de que Almagro marque el uno.
1: En los comentarios y en la parte técnica aquí en la Ciudadela el licenciado Tapia, porque trae los equipos, todo para que podamos salir con una fidelidad tremenda. Le va a pegar a la pelota Carabajal, ahí en el vértice del área. San Martín busca el cuarto, Carabajal, la pelota que va al techo del arco, tenía buena dirección. El balón se perdió por el fondo, saque de meta para el conjunto visitante.
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1: Y en los estudios, por supuesto, en cada detalle, el Kitty Jiménez, por supuesto, dirigiendo toda esta transmisión con el amigo Rudy González, allí en la base, en Radio Hall, allí en calle Muñecas. El balón cae por el costado izquierdo del terreno de juego, saliendo desde el fondo del equipo de Almagro, la pelota va para la ubicación del arquero del conjunto visitante, que es González, toca la pelota en forma frontal buscando la última línea, se viene la carga del número 7, se va Joel Orlando, le va a pegar a la pelota, fuera, desviado, saque de meta para San Martín, a mejorar un poco Almagro, pero claro, con el marcador 3-0, San Martín también, en forma muy tranquila, no sale del libreto, no arriesga demasiado, administra el marcador, Rubén.
0: Exactamente, por ahora el crecimiento del juego de

0: el equipo visitante no inmuta o por lo menos no dificulta el trabajo defensivo de San Martín. Pero en la medida en que San Martín busque aumentar la diferencia, seguramente que ya se definirá la acción, aunque ya el partido está prácticamente definido.
1: Y sí, por lo menos eso es lo que creemos todos, ¿eh? El balón para, va para la ubicación de Carabajal, Carabajal que la juega buscando la presencia de Ayala, Ayala suelta al medio el balón, cayó el piso un hombre, el balón derivó en Belier, se viene el mendocino por la izquierda, coloca centro, la pelota pasó, viene Bielos, viene San Martín, está bien los expectantes del área, dispara al arco afuera, cuando intentó pegarle Cabrera, y lo logró. Cabrera disparó en la pelota, se fue contra el parante derecho de un arquero que hacía vista casi, casi San Martín. ¿En cuántos minutos? En 17 del segundo tiempo, marca el cuarto. Estos cronómetros son como el del cartel. En lugar de poner 20 del segundo tiempo, ponen 62 y uno tiene que sacar la cuenta, sumar, restar.
0: Sí. Qué difícil que la hacen,
1: ¿no? Sí, ¿no? Sí, sí, porque fácilmente podría decir segundo tiempo, 18 minutos, claro. Claro, en lugar de 62. Una vez un periodista dijo, obviamente por el marcador, el cronómetro dijo a los 87 del segundo tiempo y el relator del momento le dijo qué largo que fue el segundo tiempo. Viene el disparo al arco, ¡oh, abajo! Se quedó Manganelli con el balón. Saliendo desde el fondo San Martín que gana 3-0.
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1: 18 minutos del segundo tiempo, San Martín 3, Almagro 0, lo vivimos por Radio Fol 97.3, ganando el Santo. Hace mucho que no tenemos una tarde tan tranquila en la Ciudadela. Con la manito se la llevó allá, así, tiro libre para Almagro. Intentaba pasar y ahora que se tiró Ayala ante la supuesta mano que puso a Vaca, pero no pasó nada, es tiro libre para el equipo de José Ingenieros, arribando a los 19 minutos del segundo tiempo. San Martín le está ganando al Almagro 3-0, va a venir el centro desde el costado derecho del campo de juego, va a venir el envío sobre el marco de Manganelli, ahí va a tomar carrera el número 18 del conjunto visitante y viene el envío, pelota dentro del área, el cabezazo que no llega a destino, el balón va a caer otra vez en la posición del número 18, Abaca que trepa la cancha por la derecha, sigue Abaca, coloca centro, sale Manganelli y él con una mano atrapa el balón en el aire, sale jugando San Martín.
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1: Ahí va Salazar para meter la pelota sobre territorio antagónico. Finalmente el balón se perdió por el costado lateral y corren los minutos y San Martín cada vez más cerca de lograr una victoria cómoda. 20 minutos del segundo tiempo, ganando San Martín 3-0. La pelota cae por el costado derecho del campo de juego. Intenta San Martín otra vez crear peligro sobre el territorio visitante. Pelota sobre la mitad de la cancha, de Federico cae despedido ahora sobre la izquierda para que la tenga Ayala. Metió el pelotazo Ayala buscando la última línea, perfecta la habilitación para Belier. Belier que va, pelota por el fondo, ¿qué pasó? La tocó Belier, se
0: gana. Infracción.
1: Era falta, ¿no?
0: Sí, infracción del defensor, se le lo agarró del cuello prácticamente al delantero y lo tiró. Sí, fue afuera, pero bueno, el balón estaba ya afuera, le dice el árbitro. Está bien, si está afuera no hay infracción, pero... lo sujetó prácticamente, lo tiró al piso al delantero, al veloz delantero de San Martín.
1: Hasta ahora cumplen los refuerzos, Belies, Ayala, Carabajal, cumplen hasta ahora los refuerzos, Rubén.
0: Sí, la posición de Viñones también es una novedad, prácticamente de 5, está completando el terceto que domina el mediocampo, a pesar de el segundo tiempo, San Martín en forma definitiva ha dejado de ser protagonista, ha dejado un poco la ambición en el vestuario y se ha transformado en un partener nada más para mantener y esperar a que pase el tiempo y termine este partido con este marcador de 3-0. Me parece que la actitud de los jugadores de San Martín es a media máquina, tratando de que el equipo local no le convierta goles. Y se enojó, a ver,
1: se enojó, nervioso el número 18, con alguien se quiere pelear, a ver, ¿qué le va a sacar una tarjetita el árbitro? Lo increpó al árbitro también. Me parece que va a haber novedades acá, ¿eh? El arquero trata de sacarlo. Se viene el Turbo y Monroy, ¿eh? Se viene el Turbo Rodríguez y Monroy mientras tanto. Bueno, se armó el tole-tole ahí en la línea que divide el campo. Mirá, en dos.
0: No pueden parar.
1: No.
0: Lo quiere golpear, lo quiere. Ahí está hablando con el árbitro. Está recriminando también al árbitro en forma feroz. Algo obsceno. Me imagino causó la reacción del jugador número 18, que tiene una envergadura importante, ¿no? Un peso que ve una estructura muy, muy particular. Y lo está empujando a todo el que se acerca, lo empuja. A cualquier jugador que se le acerca, compañero...
1: ¡Claro! ¿Qué pasó?
0: El jugador número 18 le presenta batalla.
1: A ver, lo va a llamar el árbitro que lo expulsó al final. Hay muchas discusiones allí ahora con un asistente técnico del Banco de Almagro. Muchas discusiones. A ver qué determinación va a tomar con el número 18. Está desencajado el número 18. ¿Qué lo expulsó al final o le sacó amarilla? ¿Qué pasó? ¿Lo expulsó? ¿Le sacó amarilla? ¿Qué le pasó?
0: Ahora le tira la bronca a los suplentes de compañeros de él.
1: Sí. Algo le están diciendo ahí, que se calme, que se tranquilice. Al final, ¿qué pasó? ¿Lo expulsaron o no? No sabemos qué determinación tomó el árbitro.
0: Llamando a los capitanes.
1: Sí.
0: Evidentemente va a explicar la situación de acá, incomprensible, porque no vimos que haya sucedido algo como para provocar este enfrentamiento o esta reacción, por lo menos, de jugador número 18 de Almagro. Está Viñas con los capitanes explicando un poco la situación. Bueno, vamos a ver cómo se resuelve.
1: Bueno, lo sacaron de la cancha el número 18, ¿sí me decían? Rubi.
2: No, adelante, Pato.
1: Ah, bueno, 25 minutos del segundo tiempo. No, sí, 25 minutos del segundo tiempo. Algo le está diciendo a los dos capitanes. Está con 10 hombres Almagro. Sí, lo expulsaron al 18. Sí, no cabía otra posibilidad después de lo que pasó. No lo expulsaron nada porque está pidiendo volver. Bueno, ¿quién se va? No se fue el 18, va a entrar el 19. El 19 es Palacio. Y aquí se va el número 7 de 10, entra el Turbo Rodríguez. ¿Quién más se va a ir? Va a entrar Monroy en San Martín. Bueno, ahí están anunciando el cambio en el Santo. El ingreso del Turbo Rodríguez, la salida de 10. Mientras tanto le doy a Rubi para que nos dé un par de avisos.
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1: Bueno, se va en San Martín, Cabrera, entra Monroy, es el otro cambio. Se fueron Belíez entonces, Belíez y Cabrera. Sí, ahí está, Belíez y Cabrera, entre el Turbo Rodríguez y Monroy. Mientras tanto, que al 18 de Almagro lo sacaron de la cancha.
3: Lo reemplazaron
1: por el 19, que es Salto. Ahí está, entró Salto en el conjunto visitante. Ahí están los cambios, entonces, pasados en limpio. Lo sacaron, sí, se lo quería comer vivo a todo el mundo, el número 18.
0: Pablo Abarca.
1: Exactamente, y entró el 19, todo solucionado. No lo expulsaron, el lateral que lo apellala. Ayala que la juega para Monroy, que va contra el fondo de la cancha. Sigue Monroy con el balón, Monroy que va tirando el centro, por lo menos intentó hacerlo, el balón a las manos del arquero González, ganó San Martín 3-0.
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1: Bueno, se enfrió un poco el trámite del partido después de todo esto. El balón iba para la ubicación de Dielos. Dielos que no podía, daba que iba en lo alto. El balón va para la ubicación ahora del número 22, del de un lado hacia otro. Briñones que lucha, Briñones que no puede. El balón cae por la derecha, se calentó un poquito el partido. Balón sobre el lateral, se va a ir la pelota por el costado. No, lo impide el hombre de San Martín que viene trepando la cancha por la derecha. Están poniendo fuerte los hombres de Almagro. Están poniendo fuerte los hombres de Almagro, Rubén.
0: Sí, ha calentado el ambiente este episodio. El jugador que se fue reemplazado, al final creo que es, no vimos con qué jugador San Martín estaba enojado.
1: La pelota va otra vez por la derecha, intenta ganar Dielos que iba luchando con en el 16, lava, la pelota va hacia atrás, casi la captura Monroy, el esférico viaja lentamente hacia los dominios de Manganelli y sale San Martín.
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1: Estamos en 27 minutos del segundo tiempo. Se complicó Manganelli, tiene que tirar la pelota por el costado. Lateral para Almagro, gana San Martín 3-0.
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1: Sale San Martín con el balón, la pelota va para la ubicación de Dielos en su propio campo, le tocaron el balón a Dielos, recuperan los hombres de San Martín que van por el costado izquierdo del campo de juego, la pelota va para la ubicación de Monroy que la juega al medio, otra vez la tiene Parmisari que la juega para la ubicación ahora del futbolista Briñones para Monroy, largo el balón para Monroy, no pudo salir Monroy para capturar ese esférico, pelota por la derecha, corre al vacío Donel, va Donel con el balón, sigue Donel, se metió en el área, peligro, va a tirar, tiró, lo taparon justito, cuando quería rematar sobre el marco de Manganelli, se salvó San Martín, va la pelota contra el fondo, esférico al medio, Manganelli se queda con la pelota, llegó con peligro al mago en esta.
0: Sí, llegó con peligro y me parece que si tuviésemos el VAR, eso sería una clara infracción del defensor sobre el delantero de Almagro, pero bueno, le ha crecido un poquito el juego de Almagro, la ambición lo lleva un poco a empujar a San Martín hacia su propio arco. Me parece que San Martín debe retomar la iniciativa como la tuvo en el primer tiempo.
1: Dejando San Martín, que los minutos pasen también. Por el costado derecho del campo de juego viene Almagro, pelota por la derecha, va para la ubicación de Asís. Va así con la pelota, así suelta el esférico al medio, pelota atrás otra vez para Lava con el balón, va corriendo Dielos a tratar de molestar un poco al arquero, que no ha estado seguro con el pie a lo largo de la tarde, sale jugando Almagro, pelota por la derecha, viene corriendo el futbolista Salto, la pelota se pierde por el costado, lateral para San Martín, media hora del segundo tiempo, gana el Salto 3-0.
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0: Cambiaron la ubicación de los bancos, ¿no? Porque Almagro está en el banco de suplente que antes ocupaba San Martín. El lado derecho, digamos, el lado del hemicampo.
1: Claro,
0: sur.
1: Claro, todo el partido Orfila ocupó este banco de suplentes, claro. Es verdad, es cierto. Bueno, por el costado derecho, acá por el juego, el lateral, otra vez es para San Martín, costado izquierdo, en la última línea, transitando los 30 minutos del segundo tiempo. El balón por la izquierda, ahí la tiene a la pelota Dielos retrasado en el terreno de juego, otro balón que se pierde por el costado y otra pelota que va a tener San Martín para volver a meter desde el terreno de juego. 31 minutos de la segunda parte. San Martín está ganando 3-0 a 15 minutos más el descuento del final.
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1: Va con el balón Briñones que está, cambia de frente, toca la pelota por bajo a la derecha buscando la ubicación de Salazar. Salazar juega el balón a domicilio y viene San Martín tratando de llegar al cuarto gol. Pelota para Salazar, por adentro viene Dielos, por atrás viene Monroy. se le fue el balón por el costado a Salazar. Se le escurrió la pelota entre los pies, es lateral para Almagro, ganando San Martín 3-0, 31-30 de la segunda parte, ganando el Santo.
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1: Lateral para Almagro en la última línea, el balón va a la línea que divide el campo en dos. El esférico corre a la última línea para que la saque Parmizar y levanta juego, la arroja la pelota sobre el último sector del campo de juego. Viene Bielos, hace la pausa, coloca el balón para la ubicación de Salazar. Tiene San Martín de la punta al medio, pelota para la ubicación de Briñones. Briñones en tres cuartos de cancha de media vuelta, habilita a Ayala. Ayala que toca el balón otra vez a domicilio. Tiene San Martín con el futbolista Graneros, va Graneros con la pelota, mete el pelotazo para Ayala, rompe Ayala, la tocó al medio, va para Monroy, colocó centro al área y está, casi casi, es córner, no, arco, dice el árbitro. Tiro de meta, buena jugada esta.
0: Exactamente, retomó San Martín el juego ofensivo, la actitud, el juego comprometido hacia el arco adversario y llegó por izquierda con buenas armas, buen toque, una sutileza al final, no fue aprovechada por el delantero porque llegó con lentitud hacia el lugar donde venía el balón solito prácticamente en la mitad del área penal. Podría haber hecho algo mejor, pero claro, esta definición del resultado hace pensar, o por lo menos que los jugadores bajen un poquito la intensidad del juego, la intensidad en cuanto a la búsqueda de los balones. No ha sido un momento de pérdida de posibilidades de San Martín, sino que ha reducido la intención de acuerdo al resultado. Nuevo cambio para San Martín.
1: Entra Laureano Rodríguez, se retira en camilla el número 8 de San Martín, Graneros. Laureano Rodríguez, el número 17, se metió a la cancha. Veremos qué tiene. Ahí se levantó de la camilla, veremos el grado de lesión del número 8 de San Martín cuando sale ya rápidamente el arquero del conjunto visitante, ganando San Martín 3-0. Transitamos el último segmento del partido. Pelota para la ubicación de Monroy, va Monroy con el balón, sigue Monroy, rodeado por tres hombres. Va Monroy con la pelota, sigue Monroy, la pierde Monroy. La pelota al medio, la venía buscando Lava que la juega a domicilio. La busca Salazar, el balón va a caer en el último sector del terreno de juego. La viene sacando desde el fondo Lava de Villavuelta. Bien por el número 10, viene San Martín. La pelota por el costado, el lateral para Almagro. Estamos ya en el último segmento de juego. Hemos superado largamente la media hora de la segunda mitad, ganando San Martín 3-0. Estamos ya en 34 minutos de la segunda parte cuando se complicó Manganelli de nuevo. Pelota por el costado, sí.
0: No le den la pelota, Manganelli, no sabe jugar con los pies. Apenas hace cosas con las manos. Le tiraron una pelota, le rebotó en la rodilla prácticamente y ya los echaba al delantero, la sacó de última hacia un lateral.
1: Diga que el partido va 3-0, porque si no, la pelota va sobre la última línea, falta. ¿Tiro libre? Sí, tiro libre para Almagro. Peligroso tiro libre que va a tener Almagro cuando rozamos los 35 de la segunda parte. Sí, ya estamos en 35. Queda San Martín 3-0, Rubi.
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1: 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Tiro libre para Almagro desde el costado derecho del terreno de juego, ganando San Martín. Se encienden las luces en la tribuna que da espalda sobre calle Rondó, donde está el grueso de la hinchada de San Martín. Viene el centro, pelota dentro del área, de cabezazo que no trae mayores consecuencias, que se pierde por arriba del horizontal. Entonces el saque de meta para San Martín.
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1: Yo pregunto, ¿no es que está prohibido todo eso, mi querido Rubén? Digo, no, pregunto por arriba.
0: Está prohibido todo lo que es bengalas, todo lo que es fuegos artificiales dentro del estadio, está prohibido. Fuera del estadio puede ser, pero esto es una cuestión de no entender, la verdad. Todos los fines de semana tenemos este tipo de actitud. Ahí está Viña, el árbitro, indicándole, solicitándole, pidiéndole, que estos esta gente que está ahí en la tribuna sur de calle
1: Rondó,
0: de calle Rondó, dejen de interferir, dejen de interrumpir el partido, porque lo que hacen es eso, interrumpir la prosecución del partido, porque ahora hay que esperar a que el humo se retire del campo de juego, el partido está detenido, y bueno, se enfría todo el mundo, vuelve a foja cero, y estamos hablando de quienes no tendríamos que hablar, porque no tendrían que estar ni siquiera dentro del estadio.
1: Bueno, iba Manganelli a pedirles por favor a estos señores que paren con las bengalas, que paren con todo lo que tiene que ver con el humo que está bajando de ese sector. En definitiva, ¿saben por qué me da mucha bronca? Porque en todas las canchas del país, cuando vos llegas, muchas veces te dicen, a ver señor, ¿qué trae usted ahí? Y uno le tiene que mostrar a todo lo que trae adentro de una mochila, que es elemento de trabajo. ¿Y por dónde entran las bengalas? ¿Por dónde entran? En todo el país esto, ¿no? En todas partes, no solamente en Tucumán, en todos lados, en todas partes pasa lo mismo. Bueno, se va a reanudar el juego. Manganelli que va a sacar la pelota de la última línea. Quedan 8 más el descuento. Le va a pegar a la pelota el arquero de San Martín. Ya le pegó a Manganelli al balón. Hacemos lo que podemos porque el humo está en toda la cancha y no vemos demasiado desde acá. El que está por allá creo que es Hielos, el número 20. Y vamos a relatar así. Creo que es Hielos el que está por ahí. La pelota va en dirección de un hombre de Almagro que vaya uno a saber quién es que se lleva la pelota sobre la última línea. El árbitro marcó falta. Tiro libre para Almagro desde el costado izquierdo del terreno de juego. Claro, hay mucho humo en la cancha. Se empieza a disipar lentamente. Quedan 7 más el descuento. Gana San Martín 3-0.
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1: Tiro libre para Almagro. Ganando San Martín 3-0. Quedan 6 más el descuento. Viene el centro al área. Cabezazo que va de un lado hacia otro. La sacan los hombres de San Martín de la última línea. El balón va para el número 4. Gonzalo Asís en el último sector del terreno de juego. Apurado tira el balón por el costado izquierdo. Trata de apurar Almagro. Ganando el salto 3-0. Que en el segundo tiempo se dedicó a mantener el resultado. A hacer tarea de mantenimiento. El balón para la ubicación de Salazar que arroja la bola sobre el sector izquierdo, viene Asís, la tira por el costado, el lateral para el Santo, 39-20 de la segunda parte.
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1: Estamos arañando los 40 de la segunda parte, que va a ganar San Martín en la Ciudadela. Quedan 5 más el descuento. El balón va contra la mitad de la cancha. Viene Almagro con el balón. Pelota en diagonal buscando la ubicación otra vez del número 4. Abajo va Monroy para capturar esa pelota y tirarla otra vez por el costado. Y otro lateral para Almagro. 3-0 ganando San Martín. Intenta el equipo de Carlos Mayor. Falta en perjuicio de Monroy. El árbitro dice que no. Se viene a la carga el equipo visitante. Pelota para la ubicación de Donel, Donel que no puede, el balón queda allí dividido. La gana Salazar en el fondo, sigue Salazar, se recuesta por la derecha, nombre de San Martín que quedó sentido en el terreno de juego. Lucha, brazo partido, Salazar, va Salazar arrojando la pelota atrás para Ferreira, para Manganelli. Rechaza el balón Manganelli, la pelota va contra la mitad de la cancha, sale ahora clarito San Martín con el futbolista Carabajal, va Carabajal con el esférico, se va por el costado izquierdo del campo de juego, pasa al ataque el futbolista Monroy al piso, falta, tiro libre para San Martín.
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0: Cuidado, debe tener cuidado Viñas, el árbitro del partido, porque se están dando algunas situaciones que pueden llegar a ser como juego brusco grave o conducta violenta, porque la pelota va por un lugar y vemos caer a un jugador de San Martín en el otro lado. Esto es muy probable que termine en alguna lesión de algún jugador o algún jugador expulsado.
1: Bueno, por fin una noche tranquila en la Ciudadela, donde claramente San Martín ya ha sentenciado la historia. 41 minutos del segundo tiempo. Mangadeli que toca el balón a domicilio. Pelota para la ubicación de Parnizari. Parnizari para Carabajal. Carabajal quiere meter el balón sobre el sector izquierdo. Intercepta la maniobra. El futbolista Macías falta. Tiro libre para Almagro. Cuando llegamos a los 42 minutos de la segunda parte, tiro libre, amarilla para el número 10 de San Martín, amarilla para Carabajal, el autor del primer gol. Carabajal, Beníez y Arfaras, los goles de San Martín para esta victoria 3-0 cuando arribamos ya a los 42 minutos de la segunda parte. San Martín gana 3-0 en la Ciudadela.
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1: Exactamente, sí, la gente se, algunos empiezan a retirar, no porque estén disconformes, sino porque ya 42 minutos, quieren ganar la salida con un tanto más de tranquilidad. Algunos plateístas que dicen, bueno, ya está, ya hicimos tres goles, nos vamos a la casa, tranquilos, contentos, y San Martín va por el cuarto con Dielo. Dielo que arroja la pelota en diagonal sobre el costado derecho del terreno de juego. Ataca San Martín, cayó al piso Briñone. ¿Le hicieron falta sin pelota, Briñone?
0: Sí, es lo que estoy diciendo. Es lo que estoy viendo, estamos mirando de acá, que la pelota va por un lado y después el enfrentamiento es en el otro, sin pelotas. No fue fuerte, no fue una conducta violenta, ni un juego brusco grave, pero sí son situaciones que van aumentando, van caldeando el ambiente, y si el árbitro no advierte, no actúa correctamente en cuanto a la disciplina de los jugadores, porque están muy molestos los jugadores de Almagro, no solo con el resultado, no con el equipo adversario, sino pareciera que están molestos con su propio rendimiento. 25 puntos en el campeonato no es malo. Producto en 19 fechas tiene 7 partidos ganados, 4 empatados y 8 perdidos. Pero sin embargo, en este partido está dejando que San Martín se vaya en dominador en los primeros 45 minutos. Segundo tiempo para el olvido.
1: Bueno, intentó Parnizari tratando de definir de media chilena, obviamente no le salió, 5 minutos más jugamos, tiene Donel, pelota sobre el costado izquierdo del campo de juego, va a tratar de interceptar el circuito allí, el futbolista Salazar, pelota sobre la última línea, sale San Martín, gana 3-0, corre al vacío el futbolista Diego Dielo, se complicaron los hombres de Almagro en el fondo, pelota por el costado lateral para San Martín. Jugamos 5 más, ya estamos en tiempo cumplido y ya estamos en el descuento. San Martín 3, Almagro 0, esto ya es cosa juzgada, hace mucho que no es cosa juzgada. Desde el momento mismo que Arfaras marcaba el tercer gol, ahí San Martín ya liquidó la historia. Todo lo que pasa ahora es, como decimos habitualmente en Tucumán, es la yapa ya, lo que puede lograr San Martín, un cuarto gol, como para que la gente se vaya aún más tranquila y más contenta. En esta fría noche sobre el Jardín de la República, el balón va en tres cuartos de cancha, intenta San Martín, va con la pelota el futbolista Carabajal, pelota sobre el costado derecho del campo de juego, ya la pide Diego por adentro, pelota al arco y el balón se pierde por el fondo de la cancha. El saque de meta para Almagro, últimas postales que nos regala el partido en la Ciudadela.
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1: La verdad, lo veo a Orfila, hace rato lo veía haciendo gestos por todas partes. Se viene a la carga Dielos que ve en tres cuartos de cancha, arrojó la pelota por la derecha, el disparo al arco afuera, desviado. Saque de meta para Almagro. Lo que digo, ¿no? A veces los técnicos que hacen gestos, ¿qué dirán? Que estipulan para todas partes, hacen su propio show, ¿no?
0: Sí, me imagino que lo calma un poco los nervios, ¿no? Porque haciendo señas, tiene unos manotazos, ahí está, indicándole a alguien allá en el fondo, al asistente me parece que le está indicando que tome el penúltimo defensor.
1: Exacto, balón para la ubicación de Monroy. Monroy con el esférico va transitando por el carril central del terreno de juego. Monroy que juega la pelota por el costado derecho del campo de juego. Balón sobre la última línea, va a trabar con todo Monroy. sobre el último sector de la cancha. Falta de Monroy, innecesaria. Tiro libre para Almagro.
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1: Ya vendrá el análisis final de Rubén Tapia después de esta victoria de San Martín 3-0. Con la gente observando ya el trámite del partido en forma muy tranquila, algo que no pasaba hace mucho en la Ciudadela, lo remarco y lo recalco, porque ojalá que de aquí en adelante sea más o menos así. Sabemos que no va a ser siempre así, pero por lo menos el equipo tiene otra actitud, demuestra otra cosa. Cuando hay falta que el árbitro ignora, pero no importa ya a esta altura. Pelota sobre la última línea, errático pase de los hombres del conjunto visitante y viene desde el fondo de la cancha disparado Salazar. Pasa al azar con el balón, pasó al ataque el número 4, perdió la pelota. Esférico sobre el costado derecho del terreno de juego, va con el balón el futbolista Salto, arranca el 19, sigue Salto con la pelota, coloca el envío sobre el área, Ferreira que saca el balón en la última línea, coloca la pelota en dirección de Salazar. Una de las últimas acciones que va a tener San Martín en el partido, pelota para la ubicación de Briñones, cambió todo, tiró el balón sobre el sector derecho del terreno de juego, hay falta, dice el árbitro. Tiro libre para San Martín y esta sí será la última bola del partido.
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1: Bueno, ahí está le deje a la posición a Parmisari. No va nadie en San Martín al área. Y le va a pegar Parmisari al balón. Va Parmisari arrojando la pelota en dirección de Ayala. Ya miró el árbitro. El reloj, la pelota va para la ubicación de Mangadelli. Mete el pelotazo largo Mangadelli, buscando la última línea. Y atención, puede venir el tercero aquí del cuarto de San Martín. Por adentro viene Diego, viene Monroy. Se fue con pelota y todo. Arco, dice el árbitro. Es tiro de meta para el conjunto visitante. Y uno cree que cuando la pelota vaya acariciando el cielo tucumano, el árbitro mostrará el camino de los vestuarios. Estamos ya en el último suspiro del partido. Le va a pegar a la pelota el arquero González. Va a ganar San Martín. Va a ser victoria del equipo de Orfila. Señoras, señores, ganó San Martín. Ganó el Santo. Segunda victoria consecutiva en el ciclo de Orfila. Después de haber ganado en Paraná, después de haber debutado con el empate frente a Temperley, tercer partido de Orfila y por suerte, tercer partido en el cual San Martín suma puntos, que es lo más importante de todo esto. Se retiran los hombres de San Martín aplaudidos después de mucho tiempo en la Ciudadela, festejan los hombres del Santo que hoy se vistieron totalmente de rojo y han ganado sin dejar ningún tipo de duda frente a un rival que en ningún momento puso en peligro a San Martín para que el Santo pueda sumar estos 3 puntos importantes. Ganó San Martín 3-0. Presentamos el comentario del señor Rubén Tapia en el epílogo de la transmisión, mi querido Rudy.
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0: Bueno, vinimos a ver un partido nuevo, un partido que nos entusiasme, y al final terminamos viendo un medio tiempo, desde el minuto 1 al minuto 45. Fue suficiente para que San Martín mostrara un juego realmente atildado, un juego como si estuviese madurado, comparándolo con lo que venía prestando en las primeras fechas de este torneo. San Martín apareció muy capacitado, en una estructura de equipo nueva, en una formación amplia, donde el juego pasó por los laterales, pasó por las líneas de derecha y de izquierda. No utilizó tanto el medio campo como habitualmente lo hacía aquel San Martín de Iliana, donde centralizaba y jugaba, juntaba mucha gente, y eso le permitía al equipo adversario volver hacia atrás y remitir los ataques del equipo de San Martín. Pero esto no sucedió. Evidencia una mejora que puede decir que con el futuro, en el futuro inmediato, puede resultar beneficiosa para el resultado, para el torneo. San Martín jugó solo 45 minutos con ganas, jugó con precisión, jugó tocándola efectivamente de un lugar a otro. La pelota tenía destino un compañero y siempre caía a los pies. Aparecieron jugadores interesantes que se incorporan hoy al equipo, como Carabajal, por ejemplo, como Belíez, también muy veloz, muy rápido. Una nueva función de Riñones en el mediocampo, Cabrera, que aparece por derecha, y Alfaraz, que fue realmente una aparición muy, pero muy positiva para el equipo, aunque su funcionamiento particular no fue el mejor, pero sí en función de equipo, Alfaraz colaboró, porque evidentemente la estructura, la formación, el mandato desde el encargado del cuerpo técnico mandó a jugar de esta manera, y San Martín aceptó este planteo y tuvo muy buenos resultados. Al frente, por supuesto, tuvo un equipo como Almagro, muy pálido, muy débil, con muchos errores. Me hizo acordar al equipo de San Martín, este equipo de Almagro, que no daba, no construía más de dos pases en juego. Así jugó Almagro y eso lo aprovechó San Martín. Además, nos vamos con la idea de que San Martín ha mejorado el funcionamiento por un trabajo a conciencia, y eso le damos el beneficio a su nuevo director técnico.
1: Bueno, fue el comentario de Rubén Tapia. Bueno, Rubén, nos detenimos desde la Ciudadela. Un gusto como siempre.
0: Sí, señor, hasta que el fútbol nos convoque en este estadio centenario de Ciudadela.
1: Exactamente, nosotros vamos cerrando la emisión, vamos a ir con Rudy González, con el Kitty también, con el Kitty Jiménez, allá en calle Muñecas, en estudios centrales de Radio Folk, para que se encarguen, lógicamente, de cerrar esta emisión donde San Martín ha ganado 3-0 y por supuesto ahora respiran un poco más tranquilos, más aliviados los hinchas de San Martín, que veían cómo lentamente el tanto empezaba a ceder terreno dentro de lo que era la primera nacional. Tres partidos de nueve posibles, el nuevo técnico sacó 7 puntos, una muy buena cosecha. Espero que esto se mantenga. Próximo partido el viernes frente al Deportivo Maipú. Recordamos que el día miércoles estamos con Argentina-Inglaterra en el marco del torneo mundial. Ojalá que estemos el próximo día miércoles y el domingo también. Bueno, nos vamos. Gracias por todo. Adelante, Rudy. Adelante, Kitty, en los estudios centrales de Radio Fox.
2: Excelente trabajo, Juan José Arrieta. Excelente trabajo, licenciado Rubén Hugo Tapia. A cuidarse, muchacho, está haciendo bastante frío, así que les deseo lo mejor en este fin de jornada. Como decía el Pato Arrieta, el próximo compromiso estaremos el miércoles 4 de la tarde, antes por supuesto la previa. El partido comienza a las 4 de la tarde, 16 horas, Argentina-Inglaterra, por las semifinales, a ver quién pasa para la semifinal, Inglaterra-Argentina, Argentina-Inglaterra. Luego estaremos con el próximo encuentro de San Martín, 11ª fecha, o sea la 21, Deportivo Maipú, allí en la provincia de Mendoza, recibiendo a San Martín a las 3 de la tarde, viernes 17. Y por Copa 18ª de final, Copa Argentina en Salta, en el Estadio Padre Ernesto Marte Arena, con el arbitraje de Andrés Gariano, River Aldo Civi. Chau, chau. Esto ha sido todo por hoy.

0: Es la hora 28 minutos.
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8: Es la hora 20:11 minutos.
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1: Es la hora 20:13 minutos.
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